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5: Yo entro en tu casa, me llevo un cuadro y tú me pagas 50.000 euros. ¿Te interesa o qué? ¿Tú te llamas?
6: Jessica Goño.
5: Super vasco.
7: Aquí no nos interesan tus business.
5: 30.000 euros.
6: ¿Y qué hay que sacar, has dicho?
5: Un cuadro. Este cuadro vale mucho, Mari.
7: Quiero que les pidas un millón.
5: ¿Un millón de qué?
8: Los demás cuadros no me importan.
5: Quieren 4 millones de euros.
9: Ofréceles 2.
10: Delincuencia internacional, Mari.
11: ¿Millón y medio?
3: Pero qué trapicheos este. 4 millones, luego 2 millones, luego 1 millón y medio. ¿Esto qué?
4: 1.000, 2.000, 3.000.
3: Qué pinta.
4: Así, y ese tip es sona. Bueno, tiene una pinta brutal. 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
13: Di el títol en valencià.
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13: Espavilat, és maravilla.
4: Cada dia naix un espavilat.
13: Me gusta, lo voy a cambiar. Lo voy a cambiar a valencià.
4: Que digo que te has lanzado a la comedia.
13: Sí.
4: Te has lanzado, no querías. O sea, ha sido un acto de consciente de un registro nuevo. Allá voy.
13: Sí, porque yo, después de La Infiltrada, que lo pasé así malamente, porque claro, que era un viaje emocional muy duro.
4: El tema era
13: casa. Lo pasamos mal la Carolina y yo, Carolina Juste, ya hablo como si fuera mi prima. Carolina Juste y yo lo pasamos mal porque había que recordar, estuvimos con víctimas y tal. Y entonces era como, dadme algo fresco, necesito reírme. Y esta comedia, que es una comedia canalla, gamberra y muy negra, donde habéis visto ya que tonto el último o espabilate el último. Pues era algo que me apetecía mucho hacer y que además que tiene tintes negros y de realizaciones muy diferentes, no tiene nada que ver con una comedia. Es un poco raruna en ese sentido, que creo que es lo que mola de la peli, que es especialilla.
3: El nombre del protagonista no nos puede gustar más. O sea, Tony Lomas. O sea, el
13: Tony
3: tío,
13: Lomas.
3: El espabilat se llama Tony Lomas, tío. No me puede molar más. Bueno, Susi, además nos lo habéis contado un poco antes de que empezáramos la charla, que ya quisisteis trabajar juntas, no sé si en Chinas. En aquel momento no pudo ser. Y ahora, por fin, además te he hecho un traje a medida. Susi, qué movida.
4: Pero
3: en comedia,
4: ¿no? Un traje a medida y locander de la vida.
13: Ya lo siento. Queda, no lo siento. gracias para nada, porque ha sido un regalo. Cuando me dijo ella que había escrito el personaje pensando en mí, me quedé a cuadros, la verdad, porque como nadie había pensado hasta ese momento en mí para hacer un personaje de ese tipo, de esas características, yo decía, ¿qué habrá visto en mí Arancha para escribir un personaje así?
4: O sea, te lo mira.
13: Y por otra parte pensé, me ha calado más de lo que me ha calado el resto. Y la verdad que he disfrutado muchísimo haciendo la película con ella y con todos los compañeros, la verdad, ha sido un regalo, porque además ella nos dejaba jugar, improvisar. Entonces parecía que todo estaba fresco, todo estaba por hacer y todo cabía en un momento dado, que luego no, por supuesto, pero de entrada la libertad que se sentía a la hora de trabajar era así.
4: Explícame una miqueta l'argumentari. Cuéntanos sí. Un poquito de quién.
3: Claro, pues, Tony Lomas, este Tony quién es Lomas, y qué le pasa.
4: Es Hugo Silva, que es un desgraciado. Es un desgraciado.
3: Pero qué bien hace de desgraciado, joder.
4: Pero sabes lo bueno, que es un desgraciado que no tiene donde caerse muerto, que fue cuarto en un talent show. Y que ves la película y no hace más que cosas de cabronazo enorme y te cae bien. Y tienes cierto, ¿verdad? Que le coges cariño. Algo que me parece que Hugo borda, que es muy difícil que conseguir que un personaje que es un desgraciado. O sea, acabé diciendo, ay, pobrecito mío, que le vaya todo bien. Y este desgraciado, de pronto, unos ricachones de Donosti, muy pijos ellos, muy poderosos, le piden que robe un cuadro, un Caravaggio, y le ofrecen 50.000 euros. Y él es un inútil y entonces tiene que llamar a la Mari, que es Susi, que dice, vamos a pedir más. Y esto empieza a ser como una especie de locura para robar el cuadro y de cómo vemos cómo se va encareciendo la obra de arte hasta llegar a 2 millones y llegar hasta 4. Y es el robo de un cuadro muy, muy loco dentro de un mundo de gamberros y es un reflejo de la sociedad en la que vivimos, yo creo, un poco.
6: ¿Y la Mari cómo es?
4: La Mari es la de leche.
13: A ver, la Mari es una mujer, también es una buscavidas, de alguna manera. Es una superviviente que saca provecho de todo lo que puede. Es decir, tiene 2 nietas que viven con ella, porque el padre de las hijas, de las nietas, está en la cárcel, entonces está haciéndose cargo de ellas provisionalmente, pero da un poco la impresión de que es toda la vida
4: se
13: la
4: va
13: que pasa con ellas, ¿no?
4: Esto va a ser largo.
13: Y comparte la casa con ellas y con un avestruz que vive provisionalmente.
4: No, y con un avestruz como si fuera normal.
13: Sí, sí, sí, la Lola. Sí, otra gente tiene gallinas y cosas, pero en este caso el avestruz. Y es una mujer que ve la ocasión de conseguir dinero fácil. Luego no sale tan bien como quisiera, pero de entrada le llama mucho esto y va a tope.
4: Es la que más redaños tiene de todos. O sea, es la que manda en los hombres. Se busca aliados como el gallego, pero que es ella la jefa. O sea, es la que
6: también se aspenta, diríamos.
4: Es la cosa que a mí me encanta, que lo vimos en una noticia y lo metimos en el guión, que había una mafia rusa que cogía atunes de Senegal, le echaba remolacha y lo vendía como atún rojo de Barbate. Y esto es lo que hace la Mari ahí en la cocina de su casa.
6: Ese es el perfil de listilla.
4: Sí, listilla rápida.
3: Qué maravillosa es la realidad para hacer ficción.
4: Es que no supera.
3: O sea, que es la como la Tony Soprano, digamos, de la banda. Es la
4: Mira,
3: que,
4: me ha gustado
3: es
4: eso.
3: Es la que organiza.
4: Es la Soprano, qué maravilla.
3: Y qué bueno que hagas tándem con Diego Anido y con el avestruz. Qué maravilla.
13: Ella se lleva bien con todo, todo lo que está
3: haciendo. Pero acercando. ¿Cómo es rodar con un bicho? Claro, porque es una avestruz.
13: Pues era bastante bueno, era bastante.
3: No está disecado ni.
4: No, era una chinga y no es IA, es de
3: una
4: verdad.
3: Chica avestruza.
4: Una avestruz. Ha sido más fácil que trabajar que con Diego Arigo. O sea, la avestruz decía, quédate ahí, se quedaba. Diego le decía, quédate ahí, se me iba. Pero por culpa de Susi.
6: Ay, o sea, señor.
4: Diego y Susi empezaron a crearse una película que no tiene nada que ver con lo que rodábamos. Os lo juro por Dios, ¿eh? O sea, se iban al bocadillo y venían diciendo, se nos ha ocurrido. Y yo, ay, Dios mío. Y todo el rato como creando cosas que hemos dejado mucho de los gags que crearon, porque eran maravillosos, que a mí me encantaban. De ese compadreo que había entre estas dos personas. Y entonces se crearon ellos toda una dinámica que yo decía, ay, Dios mío, que se han ido juntos. ¿A dónde se han ido? Y decía, producción, mirad dónde están estos dos.
3: Están tramando.
4: Maravillas.
6: ¿Y qué ha sido lo más difícil y lo más chulo de la Mari?
13: Lo más difícil fue el principio, fue pillar un poquito el punto de esta mujer, porque ella decía, tiene que ser muy, muy en serio todo. No intentéis hacer comedia, la comedia está por debajo, no hace falta que vosotros hagáis comedia. Está en la historia, está en las situaciones y todo eso, ¿no? Entonces me costaba, porque no tengo costumbre de hacer comedia, me costaba encontrar el tono, por decirlo de alguna forma, ¿no? Eso fue lo más difícil para mí.
7: Y al principio incluso me asusté un poco y decía, Dios mío, pero me daba mucho miedo defraudarla.
6: Ah. Y dije, esto lo voy a hacer.
7: Ay, porque por dije, me la como, sí, es que
6: si
7: es así.
6: Digo, si me ha elegido... Y tú tenías una fe ciega.
4: Bueno, claro. Pero a ver, que un
6: la
4: actor...
6: una la otra, teníais fe ciega, no, la una la
4: pero
6: otra.
4: Pero a ver, un actorazo va a hacer bien lo que haga. Y en comedia lo que tienes que hacer es creerte muy serio tu papel. Sí. Te pasan cosas, pues te cae un atún encima, pero tú, serio. Sí, y entonces ella, de pronto, cuando ya pilló la dinámica, que no quería que fueran graciosos, sino lo que le pasa es gracioso, pero ellos tienen que estar súper convencidos de que van a dar el palo del siglo y que se van a llevar 4 millones por delante.
7: Sí, totalmente. Y lo más fácil pues fue trabajar con los compañeros, la verdad. O sea, la relación que se estableció, lo fluido que iba todo. Yo eso lo disfruto mucho cuando pasa esto, ¿no?, en rodaje.
3: Y de la Mari, ¿qué te llevas? Quiero decir, ¿es rentable rellenar atunes con remolacha? Podemos mirarlo como...
7: No, es que tú has dicho lo de los estos rusos, pero el otro día en una pescadilla que yo voy a comprar le conté, porque justo compramos unos filetes de atún rojo para comer. Sí. Y le digo al tipo, digo, pues hace poco he hecho una película. Qué gracioso. Que yo le metía jeringuillas de remolacha, de jugo de remolacha, para que pareciera rojo. Dice, no, pero es que eso lo hacen.
3: Claro.
7: Digo, ¿cómo que lo hacen? Y no es solo la mafia rusa, se hace aquí en España.
4: ¿También
7: en
4: España? Dice, ojo con el atún rojo, señores.
7: No. Se nota cuando lo dejas reposado.
4: Se va cayendo en la...
7: Claro, queda juguillo.
3: Le sale como un colorcillo.
7: Eso es el que no vale.
4: Me veo.
3: Oye, Arantxa, y el rodaje, porque claro, estabas hablando de que, claro, sí, que oye, serio, o sea, hay que decir, sí, que esto hay que ser, sí, da rigor, no os descojo. O sea, la comedia va por, sí, debajo, pero el rodaje os lo tenéis que haber pasado.
4: Yo me la he pasado pipa.
3: Pipa, ¿no?
4: Yo no sé, ellos han sufrido.
3: ¿En Donosti ha sido?
4: En Donosti.
3: ¿Dónde habéis rodado?
4: Hemos rodado en Donosti, porque además yo creo que Donosti era importante que fuera allí, porque es un sitio que es pequeño, que hay como 100 y pico mil habitantes, que no hay tanto. Y que a partir de las 5 de la mañana solo está el Bataplan abierto, que es un sitio que ahí va el mayor de los pijos con la de Herrera, y que se pueden liar, ¿no? Que pueden tener una relación, uno muy pijo con una chica de barrio. Eso en Madrid no pasa, uno del barrio Salamanca con una de Carabanchel no se encuentra en la vida. Y entonces estar ahí, que es un sitio además de dinero, que rodabas una de las casas de Miraconcha, que es la más cara de Europa, el metro cuadrado. O sea, Donostia es una locura. Verdadera locura. Sí. Y era perfecto para rodar allí. Comíamos bien.
6: Claro.
4: También hay que decirlo.
6: Eso, ¿verdad?, es importantísimo. Yo para no una, para sí, la vida, sí, en, o sea, general. Para
4: Susi y para mí, sí.
7: Hombre, también lo sería.
4: Claro, sí, o sea, es importante. Y luego que hace un tiempo en Donosti, ¿verdad?, que parece esto, cuando hice La Infiltrada, que también rodé en Donosti, yo decía, nadie se va a creer una película de Tarras en Marbella, porque es que hacía un solazo todos los días allí, un tiempo maravilloso.
3: Sí. Oye, lo de las clases sociales, esto, sí, que has comentado, sí, de la chica de barrio, sí, de Donosti, que en Donosti sí puede pasar con el pijo y tal. ¿Qué nos cuenta, digamos, no sé si del contrato social, eso es muy gordo decirlo, o de las clases, o del
4: sí,
3: enfrentamiento, del contraste entre clases sociales, ¿no? La convivencia.
4: Yo creo que que lo que queríamos era a través de la comedia hacer un poco una radiografía de la sociedad, ¿no? Estamos en un momento en que vemos que nos mangan todos, hasta la gente que no debería mangarnos, ¿verdad? Políticos, del erario público, además, que dices, este tío te va a acabar en la cárcel, y de pronto en el entrenador siguiente le ves que es presidente de una empresa. Y dices, pero esto no tenía que estar en la cárcel. Y nosotros, ay, aquí con el ticket de la gasolina, como autónomos, intentando, ay, colarla, y nos pillan y pagamos 1.000 euros.
6: Ay,
4: pues esta cosa, verdad, ¿no? Que estamos todo el rato pensando que tonto el último. O sea, sí, que todos tenemos que llevarnos algo rápido y fácil. Y es algo que está pasando un poco en la sociedad y me da mucha rabia perder. Yo tengo la educación de mis padres, de aguanta la cola, de por favor, si te encuentras una cartera, devolverla. Y ahora ya no. Ahora ya es como, si ves un billete, pones el pie primero y a ver si alguien mira, y te lo metes en el bolsillo. Y es un poco de rabia. Y la peli va un poco de esto, de que en realidad tanto los lumpen, que en realidad lo hacen por necesidad, como los ricos, que lo hacen por avaricia y poder, todos queremos lo mismo, que es pasta rápida y, si puede ser, trabajando poco.
3: Los que tienen pasta, cómo lo viven, y los que no la tienen, cómo sobreviven.
4: Exacto, es un poco eso.
3: En el lumpen, ¿no? Esto también, sí, era la idea de ponernos también un, sí, espejo. Y
4: yo creo que todos nos podemos sentir reflejados, sí, en alguno de los personajes de la película. O sea, yo soy un poco la Mari.
13: venido, o sea, he llegado un poquito más arriba ahora porque he hecho un par de pelis, pero vamos, yo he hecho de todo en la vida para pa llegar a fin de mes.
7: Claro, y tú también. La mayoría de la gente.
3: Bueno, y contame más cosas del elenco, eso sí, por supuesto, sí, maravillosa.
6: Hay cameos.
3: Hugo para hacer de sinvergüenza también.
13: Hugo está.
7: ¿Cómo está? Que se sale, vamos.
13: ¿Cómo está,
7: es
13: Hugo?
7: Increíble, es increíble.
13: ¿Qué decías antes del coche? Que me ha gustado lo de.
7: Es el mejor trabajo que le he visto a Hugo, lo más completo. Que me parece que tiene una entrega en la película y una confianza en el trabajo, en la propuesta de Arancha, que se entrega, pero vamos, de una manera con un amor y con una gracia y con un talento extraordinario. Yo cuando veo la película disfruto muchísimo del trabajo de Hugo, ¿no?
13: Es muy difícil el personaje que hace, muy difícil. Sí.
3: Que te caiga bien un sinvergüenza.
7: Claro, que te caiga bien un sinvergüenza también. Es entrañable.
6: Y luego está Diego, que es tu amigo de Diego Garrido.
13: Sí, bueno.
6: Que es tu amigo de Marife, te subís en Castella, de, bueno,
13: sí.
6: De a ver cómo me... ¿Qué propuestas para la dirección?
7: Claro, Diego, yo a Diego no lo conocía, lo conocía de haberle hablado alguna vez en algún encuentro, en los premios, entregas, eso. Sí. Pero con Hugo ya había trabajado ya varias veces, primero en teatro.
13: Que ¿habías hecho de su madre? De...
7: Hice de su amante, de su mujer, fíjate, en Hamlet, en teatro. Y luego de su madre en una serie de Mentiras Pasajeras, en una serie de televisión. Y aparte lo conocía de toda la vida, ¿no? Y aquí pues hacemos de socios, de compinches, de alguna manera. Y la verdad es que me ha sorprendido mucho. Siempre me ha gustado él trabajando, pero es que en esta película yo creo que ha cogido una madurez y una valentía y un arrojo y una además se le ve alegre trabajando, se le ve con alegría. Eso es una maravilla.
6: Eso es una energía.
7: La verdad es que me
13: se le nota la energía.
7: Sí.
13: Y es que Diego Anido yo había hecho.
6: Bueno,
13: ¿verdad?
6: Vosotros también transmitís esa energía y de.
3: Mucho.
6: De
13: sí.
6: Guay.
13: Ah, qué guay.
3: Una convicción con la peli.
13: Sí, sí, sí. Es que no lo hemos pasado.
3: Estáis enamoradas de la peli y nos
7: pues
3: lo
7: transmitís. Sí, la verdad que sí.
13: Pero con Diego ya había hecho La Infiltrada, donde no sé si lo recordáis, que hace de Sergio Polo, de un asesino en serie, de un hijo. Y yo decía. Porque los cortes de rodaje es una persona encantadora, súper cercana, con mucho sentido del humor, que es un amor, pero claro, tiene esta cara de animal que tiene el pobre, y ahí con esa cara que pone, y yo decía, este tío para comedia puede ser la leche. Y cuando escribí el personaje, se llama El Gallego por eso mismo, escribí el personaje para Diego, le dije, Diego, te he hecho una comedia. Y me decía, ¿pero tú estás loca o qué? Y decía, pero te tienes que quitar el acento. Y decía, eso yo no puedo.
3: Es que tenemos maravillosos actores y actrices, sí, en este país de comedia. Pero es verdad que tal vez ya los has visto, por supuesto, de drama también, pero sí. Vamos, como el género de comedia.
13: Sí.
3: Pero has arriesgado en el elenco.
13: Sí, decías, un poco.
3: Te ha gustado buscar.
13: Sí.
3: No sé, otras afinidades, otros perfiles, otra idea, ¿no?
6: Por una parte son garantías de seguro, sabes, pues que son actorazos, profesionales, claro, incontestables, pero por otro lado, sí que es verdad que el cambio de registros...
13: Pero a mí no me parece arriesgado para nada, te lo juro. O sea, yo son lo que digo siempre, si son buenos actores van a hacer cualquier cosa bien. Sobre todo cuando entiende su personaje, o sea, cuando Susi al principio era como... ¿Dónde estoy? ¿Qué es lo que quieres? Y de pronto se encontró y es que ya no había quien la parara, o sea, ya era... Era la Mari todo el tiempo y era una gozada.
3: ¿Quieres contar lo de la prótesis o...?
13: Sí, sí, por ejemplo.
3: Eso, darle realismo no,
13: había,
3: a la
13: había,
3: Mari.
13: Había un drama que yo ya prótesis quería mantener casera, a Susi dentro de unos niveles y ella se me estaba viniendo arriba. Yo decía, ostras, esta se me está viniendo arriba.
7: Digo, para una vez que hago comedia, pues claro.
6: Y entonces, una vez ya dijiste, la Mari es mía.
13: Claro, la Mari era suya. Que
6: vamos a
13: que,
6: completarla.
13: La tengo que despegar con... Pero claro, yo la dejaba todas las marcas de la...
6: Del tinte,
13: sí,
6: la raya del tinte.
7: De la raíz.
13: Le dije, vas a ir sin maquillaje, como vayas, la otra vale. O sea, soy una cabrona, una actriz decirle eso.
7: No, pero yo estaba de acuerdo, ¿eh?
13: Ya, pero me dijiste vale, pero yo no sé si sabías lo que te íbamos a hacer. Y luego iba de animal print. Y de pronto me viene y me dice, oye, me he dado cuenta que esta señora debe tomar unas cervezas, claro, con todos los marrones que tiene, tiene que darme algo. Y yo, sí. Y me dice, ¿y qué tal si me pongo tripa? Que estoy muy delgada. Y se me puso una botarga, que es eso que ponemos para cuando fingimos que están embarazadas en cine.
6: Sí.
13: Me apareció con la botarga, con unas zapatillas, con el animal print y un chandral.
3: Maravilla.
13: Un chandral. Es que no lleva ni chandral.
3: Chandral. A rodar.
13: Que, claro, y yo dije, hostia, y ella, todavía me falta. Yo no.
6: Esta es la Mari.
13: No. O sea, empezó por ahí y ya iba para arriba. Una máquina.
3: Bueno, y de cameos, Gonzalo de Castro, Otro Amor, bueno, Belén Rueda. Sí, referente, sí. También vaya. Vaya el encanto.
13: Pero Casablanca. O sea, no, una gozada.
3: Casablanca.
13: Pero casi todos son gente con la que ya he trabajado. Si te das cuenta, con Belén, con Ginés y con Casablanca, ya he trabajado y era como a Casablanca le digo, dice, estoy rodando, no puedo. Le digo, es media mañana en Donosti y nos vamos a comer. Y dice, venga, voy. Hombre, o sea, hay claro. que aprovecharse de la amistad.
6: Yo por comer en Donosti
13: claro, te digo. Claro, hay que pensar en la tripa de los actores.
3: Y echar además el rato y la sobremesa con Arancha. Imagínate unas cocochas allí con Arancha.
6: Bueno, hemos de decir que la preestrena es Wii hacia sí. Kinépolis, pero después la preestrena es la estrena oficial ya es a partir del 5 de junio. Podremos ver la Touch en pantallas, pero sí que habéis tenido ya feedback, ¿no? Gente que la ha podido ver, contadme.
7: Sí, bueno, a ti te habrán seguramente sí. más dicho más cosas, ¿no? A la gente conocida mía que ha visto la película le ha encantado y sobre todo le parece una película diferente, siendo una película que tiene humor, que es comedia, no es la típica comedia, no es de una risa de carcajada fácil, de no es de
13: sí,
7: no
13: incómoda
7: es,
13: a veces
7: es, resulta incómoda porque toca temas sociales que todos estamos viendo continuamente en los medios de comunicación y en todos sitios, no en la calle, pero sí que el
6: claro porque es así es Arancha, claro, es la firma de, es la, creativa es, de Arancha.
7: Lleva su sello, eso lleva claramente, sello. ¿No? Y sí que gusta la película mucho, mucho. Entonces, pues, para mí es una alegría muy grande,
13: ¿no? A mí solo me lo han dicho amigos, entonces no vale para nada, no tengo ni idea. Bueno, ¿los colegas qué van a decir?
6: Escucha que hay algunos colegas que...
13: No, pero los míos son buenos colegas, no como los tuyos.
3: Bueno, seguro que nos toca el corazón, que nos hace echar una pensada también, que tiene recao, por supuesto. Conmemora además el preestreno, el número 100 del Festival Antonio Ferrandis de Paterna, un festival pues que se dedica mucho y bien, una familia que tiene mucho amor por el cine y ya son 100 ediciones. Bueno, el número 100, el preestreno número 100, no tiene ediciones, no es tan antiguo el festival. Bueno, pero hablando de nuestro territorio en Chirivella, donde es natural, sí. Te han dejado también cariño la gente del cine y la gente del Paule también, ¿no?
7: Sí, sí, claro, sí. Me hicieron un homenaje, la verdad que fue muy emocionante en el ayuntamiento y fue gente del pueblo. Entonces, un poco el discurso era desde el ayuntamiento, desde la... ¿cómo se dice?
6: La concejalía, no.
7: Diputación. No, ella,
6: la concejala o la alcaldesa.
7: La alcaldesa. Un poco el mensaje que quería que yo deja, o sea, que quería dejar a través de mí al pueblo era como para que veáis que aún naciendo en un pueblo lejos de todo y de no sé qué y tal.
6: Claro, que no estás en el cogollito de Madrid, que estás
7: no,
6: en...
7: que cualquiera puede llegar a cumplir un sueño, ¿no? Y era bonito ese mensaje, yo creo que fue muy entrañable, la verdad, muy cariñoso.
6: Tiene que haber talento y trabajo, pero desde luego se pueden cumplir los sueños, claro que sí. Bueno, ¿y en qué estáis? Que sí, que hablamos ahora, seguimos hablando de la película, pero imagino que tú ya estás. Tú ya tienes escrita la siguiente, Arancha TLV.
3: ¿A dónde vas a meter el siguiente helicóptero? ¿Dónde va?
13: A ver, agarraos.
6: Y además en otro cambio de registro.
7: Prepararse.
13: Claro. Ahora voy a otra cosa.
6: Pero
13: agarraos. Testigos de Jehová.
6: ¡Ay!
3: ¡Qué guapo!
6: Pues es un temazo, ¿eh?
13: Es un temazo. Y la siguiente se llama Las Vivas y la hago con ella.
6: ¿Y ya las tienes escritas?
13: Las Vivas todavía no estoy en ello, pero la siguiente ruedo con Susi otra vez.
6: ¿Y tú, Susi? Bueno, Las Vivas lo tienes en el horizonte.
7: Sí, lo tengo en el horizonte y seguramente será lo próximo que haga después de la película que voy a empezar ahora ya en Barcelona. Cuando acabe la película quiero parar y descansar y prepararme para trabajar de nuevo con Arancha.
13: Y cuenta un poco de la de Barcelona.
7: Pues la película de Barcelona se
13: llama... Perdón, estoy haciendo de periodistas.
7: Mara de Sucre. Y va sobre... el tema es una mujer de 35 años que tiene una discapacidad del 65% intelectual que quiere ser madre. Y todas las dificultades que se ponen por delante a través del sistema, de las instituciones y todo esto, yo hago su madre. Entonces es un personaje que ha ido evolucionando también hablándolo con la directora desde el primer guión hasta el que tenemos ahora. Y la verdad que creo que puede ser una cosa bien, bien interesante. Eso hasta que no lo haces no terminas de sentirlo. Pero tengo toda la intuición de que hay muy buen material. La muchacha que hace de mi hija es extraordinaria. Es un ángel.
13: Está haciendo, señores oyentes.
6: se nos quedará en el micrófono.
7: Es una persona extraordinaria. Y es un tema que a mí siempre me había llamado la atención porque no sé bien cómo. Siempre he pensado que estaba mal colocado esto en la sociedad. ¿Sabes? Porque la discapacidad, es decir, todos somos discapacitados en un punto, porque nadie es capaz de hacer absolutamente todo, ¿no? Entonces, el listón ese que ponen, no sé yo muy bien qué lógica tiene. Entonces tenía curiosidad y la sigo teniendo, y estoy metida pues ahora de lleno en la película y al mismo tiempo con la promoción de Cada Día en Azul. Listo.
3: Da ganas de verlo ya, vivas. Sí.
6: ¿A que sí? Bueno, da ganas de ver todo lo que hacéis.
3: Está haciendo ahí un
6: tándem
3: de colaboración. Bueno, aquí cocochas no, pero una buena paellita seguro que sabéis arreglar.
7: Ya la hemos tomado, ¿eh? La Malvarrosa.
6: La Malvarrosa, o sea, que imagínate.
3: Bueno, aneu al cine, que son Ansan de Boreles películas. Cada día nace un comli vendit, un sinvergüenza, no.
6: Cada día nace un listo en castellano. Cada día han hecho una espabilada.
3: Espabilat. Bueno, mil gracias.
6: Gracias, gracias, gracias.
7: Muchas por haber venido. Gracias a vosotros.
3: Un placer.

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0: derechos. Estamos hablando de uno, pero estoy encabezonado, obviamente, de que el Valencia necesita dos laterales derechos porque Fulquier...
1: Es que Fulquier te consumisme es de 1 millón net per temporada.
0: Claro, pero yo creo que Fulquier no va a estar en condiciones a corto plazo de poder rendir en un rendimiento óptimo en el momento este. Seguramente le cueste volver a entrar, le cueste después de la lesión de larga duración. No sabemos cómo va a rendir el propio Fulquier. El problema es que el Valencia está mal confeccionado por muchas razones, no solo en lo económico, sino en lo futbolístico. Y ahí el fútbol no te perdona, Manolo. Una vez confeccionas las cosas mal, cuando hay partido dentro del terreno de juego, por suerte o por desgracia, el fútbol te acaba descubriendo las vergüenzas.
2: Una volta tú la pared de entrada la has fet malament, cada volta que intentes arreglarla, la pared va a la pitjor.
0: Sí, y el Valencia aún tiene suerte de que con la confección...
2: Pero que además intentes apañarla a base de parches.
0: Claro, y con la confección tan corta y para mí pobre a nivel de número y de capacidad, que seguramente mucha gente dirá, claro, hay equipos peores seguramente que les cueste más, etcétera. Pero es que el problema es que tú vienes arrastrando eso durante mucho tiempo y hay equipos que seguramente no tengan el poder que puedas tener tú en ese sentido y estén abocados a tener ese tipo de plantilla, pero sabes que van a competir y sabes que son competitivos.
2: Uh-huh. Tema Arnau, Pepe, te entra, te agrada, te...
0: Me medio convence a nivel deportivo, obviamente, para este Valencia Club de Fútbol.
2: Claro.
0: Que es lo que digo yo, que estás en un tramo peligroso en el que el futbolista te pueda pedir 3.5-4, que me parece una barbaridad para el rendimiento, para el tipo de futbolista que es el propio Arnau. A partir de ahí, como él sabe de la necesidad de esa posición imperiosa del Valencia, pues le habrá dicho, mira, para dar este paso, que para mí es un paso muy equitativo el del Girona y el Valencia a día de hoy, aunque uno esté en segunda división, por lo menos tengo que parar la mano y sacar algo positivo. Exacto. De estas situaciones. A partir de ahí, me parece un futbolista... Bueno, un buen futbolista a nivel ofensivo, un futbolista que me deja que desear en algunos aspectos defensivos, en esa contundencia defensiva que el Valencia tiene que tener, pero me parece un futbolista, bueno, pues un futbolista normal.
3: A mí sí que me agrada Arnau. Uh-huh. Me sembla un lateral modern, físic, arriba área rival, es verdad que defensiva...
0: Y que tuvo tramos, Nacho, con Miche, que desapareció.
3: Sí,
0: de la continuidad. Entonces, sí. Bueno, eso quiere decir también que es un futbolista muy inconsistente en su rendimiento. Uh-huh.
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1: Pues un movimiento extraño, Porque ha sido tremendamente importante para Giraldez.
0: Sí, pero...
1: A nivel futbolístico, hablo deportivamente.
0: 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Quan te diuen, no, sí, problema d'indisciplina, quin, no, problema d'indisciplina, ojo.
1: Y es raro porque era un futbolista muy importante para el técnico, y si el técnico se quiere deshacer de él de esta manera es porque obviamente ha sucedido algo.
2: Bueno,
1: que no...
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0: Así yo creo que a todos.
2: Esperar a ultimísima hora.
0: A todos se les puede traer una foto.
2: Claro, esperar a ultimísima hora. Yo creo que todos sabían que André tenía reticencias. 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
2: Pues esperen que no, pero es verdad.
0: La pinta, sí, Nacho, o sea,
2: yo creo que dependiendo del que ocorrega en Elias, si de más Elias tiene una oferta y se va, pues mira, el Celta tendrá más dinero. Pero también así hay una cosa importante, es que a lo mejor el Celta preferís signar abans Almeida para que el Valencia no le estiga esperando una recortada, me explique. Si tú vens Elias por 15 millones, hombre, tú eres el Valencia y yo entenc que dirás, oye, que no, que Almeida a la fi son 5.
0: Sí, pero si tú eres el Celta, dios, que al Swansea estabas demanant 3,5.
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1: Bueno, es complicado. Aparte es que le encaja perfectamente a nivel deportivo al Celta en el perfil que lo quiere utilizar y el perfil de futbolista que es para Claudio Giraldez a partir de ahí. Bueno, al final sí, el deseo del futbolista es salir, pero es que recordemos que hace 2 meses el Valencia lo renovó, o 3 meses.
0: Es que lo renovaron en septiembre.
1: Cuando era el momento idóneo para decirle, mira, usted no ha hecho los méritos suficientes como para poder estar otro año más en el Valencia Club
0: de
1: Fútbol.
0: Es que esa es una operación que si este club dona las explicaciones que no les dona... Jo crec que és una explicació que s'hauria de donar. 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
1: bueno, és que renovar un futbolista...
0: Qui pren la decisió de renovar André Almeida perquè, fill meu, t'has cobert de glòria.
1: 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O sea, tu no pots renovar un futbolista, perquè renovar un futbolista és perquè tu lo quieres, ¿no? Una renovació és perquè tu cuentas con él.
0: Home, clar.
1: O para venderlo, pero tu cuentas con él en lo deportivo. Y ahora, a los 3 meses o a los 4 meses, lo pones en el mercado porque no lo quieres y lo estás empujando a salir... Da igual que sea el técnico el que ha tomado la decisión, si es Ron Gurley, me da igual quién ha sido. Pero al final te expone cómo está gestionando el Valencia, no de este año, de muchos años atrás, sí. El mercado, el invierno es cuando ven un poco la situación que se pone peliaguda, que es cuando se gastan el dinero y traen a 4 o 5 futbolistas para poder salvar la categoría.
2: Pero es que a la fin, lo que te es que yo te enclen de donar voltios, ¿no? Pero lo que te da una capacidad de estrategia también es la pasta. Es que es veritat, es que es tal cual.
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2: 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Es que la pasta es lo que te da capacidad de estrategia. Bueno, yo considero que el problema de todo de Darrell es que el Valencia tiene urgencia al lateral derecho. Es urgencia máxima. Máxima es máxima. Porque yo insistís, es que si al menos estiguera Diego López, que sería una solución ultra de urgencia, o Luis Rioja, tú dices, mira, yo me claven 3 centrales, Diaca lo que dure, Dejas y Tárrega, y mira, pues Rioja, carriler que ya las fetas. Pero es que no están ni el un ni el altre. Es que se ha juntat tot, absolutament tot.
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2: 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Mm. Gaian Esquerra y Jesús en dreta o viceversa. Ya sé que los dos son...
1: Es que vas a tener que morir un poco en esa situación.
2: Es que son los dos de Esquerra es que, tancada.
0: Si
2: pero penses,
0: es lo Jocic, pero de momento la realidad es que no es va a probar.
1: Que pueda subir Jesús por lo físico cabe Jesús por derecha y Gaia por izquierda, porque Jesús, pues, bueno, aunque sea zurdo cerrado, pero tiene esa capacidad física que cualquier situación errónea con balón lo puede traducir y lo puede complementar con su capacidad física. Pero es que o te cabe eso, o te cabe un mediocentro disciplinado en ese lateral derecho, o te cabe una línea de 3 centrales con 2 carriles distintos. A partir de ahí tienes que buscar esos 2 carriles también.
2: Pero aquí, ahora mateix, si jugues, anem a imaginar, ¿vale? Diaca no está per a una juga Pepe, bien, bueno, va a estar d'aquella manera de central, fa un any, ¿vale? Pepe de Haas y Tárrega, que se me oblida, ¿vale? 3 centrales. Pero aquí juega a la dreta.
1: Sí, no, pero
2: es que
1: pero
2: me cabe Dan Yuma más, me cabe, y Sato, que Sato físicamente.
1: No, pero me cabe más Japo, Nacho, si juegas 3 centrales, me cabe más por derecha. Es algo más, un perfil más adecuado. Jesús, que en línea de 4, de 5, que tiene más capacidad de ir, que tiene más capacidad.
2: Correcto. Sí, pero
1: de
2: en capa amistoso, Corberán está por delante. Él está
0: en teoría tienes que ganar a morir ahí con Diaye Pepe, pero la realidad. Y la Yochi que también educa.
1: Pero tienes que hacer algo en el naranja. En el naranja tienes que probar algo.
2: Algo
1: tenemos que ver que los tiros vayan por algún lado. Es que si no, no podemos obviar esa situación.
0: 12 y 21. Venga, siempre la opinión del oyente. Vital para nosaltres. ¿Opino de qué?
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0: 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Diu Paco Cañamas, diu que el equipo tiene deficiencias y vamos a fichar a Cafú de lateral derecho. Yo quiero ver qué cara pone el entrenador cuando su 11 tipo no funcione. Diga, ¿y a quién pongo? Y eso que pienso que el central y el mediocentro, ese que va al gimnasio, son buenos fichajes. Paco Sogarra, diu, esto es como una rueda de bicicleta con parches. A medida que se mueve y haces kilómetros, se despega un parche distinto. Lo arreglas parcheando, pero hasta que la rueda totalmente se desinfla y toca como segunda división, Lim no va a comprar una rueda nueva entera en condiciones. Yo creo que ni eso, ni tocante la segona. 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Raúl LS, soy Almeida y me quedo en la grada hasta 2029 y encima se tiene que buscar equipo que se lo busque el que lo renovó y ahora lo quiere echar por 4 duros. No regalo ni uno. Toni Molina, diu, ahí dentro deben funcionar cual lista de tareas en folio, hasta que no tachan la primera no van a la otra, ni siquiera la leen otra vez, así nos va. Mandalorino BCF, vamos tan pelados por imposición del dueño que las operaciones sobre la marcha se realizan por orden de importancia y necesidad, pero de una en una, no sea que despilfarremos algún euro de más y luego ya no dé para la siguiente posición. Es delirante. Tabo de Benimodo y Orientans Johnson on mirar y fijarse, comenzan por la banqueta. Ángel Pardo, Tabo de Benimodo diu que busque un lateral derecho en el carlet. Será per buscar. Mosqui diu, son expertos en el trilerismo y en ocultar la realidad. Falta lateral derecho, dos extremos, un central, un portero y quizá un delantero. Cuatro o cinco jugadores hacen ver que es casi imposible fichar el lateral y lo venderán como un éxito cuando lo fichen, pero ya no engañan a nadie. José Diu, sobre que Corberán tenga 15 ayudantes, es normal. Como no le va mucho no, la idea, pues necesita 15 que le asesoren. A ver si entre los 15 se suena bueno. Al Merifle Diu, Usiron Aguirre Diu, están tapando montes deficiencias y no nomás en el terreno futbolístico, pero la culpa del jugador de Torn, que no vol eixir. Pero así, mes. Bueno, pues estos son mes o mes. Les ideas que han arribado en el día de hoy. 12 y 23. No sé si habéis la foto, Pepe, y está primer para tú. El equipo técnico de Corberán, 14 y el 15. Yo he dicho que de las muchas cosas por las que yo he criticado a Corberán, no la criticaré, pero eso, porque mes o mes, equips de treball en els equips d'elit, jo ara mateix estava mirant per exemple Luis Enrique i Luis de la Fuente són, crec que són 10 en el Paris Saint-Germain, 11 crec que té Unai Emery en Aston Villa. 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
1: sí,
0: crec que no toca.
1: No, más que nada, Manolo, porque si estás metido, obviamente, la persona que está metido en el día a día en el mundo del fútbol de élite, yo hace poco estuve en el campus de técnicos aquí de la Federación Valenciana de Fútbol junto con la Federación Española y, sí, y bueno, pues todos los colegas ponentes que trabajan en el fútbol de élite, bueno, pues estábamos hablando de situaciones muy parecidas, incluso de muchas más. Estábamos hablando incluso que el analista tiene su propio trabajador, el propio analista, que es el que trabaja para el analista, o sea que estamos doblando refuerzos en cada posición. Yo, si son capaces de trabajar bien y eso sirve para poder ayudar a que el equipo rinda mejor o al equipo tenga las cosas más claras, bueno, pues bendito sea. Hemos visto el cuerpo técnico de Corberán, que sí que tiene una figura como segundo técnico y luego tiene tres asistentes, que cada uno tendrá su función, obviamente, de las situaciones ofensivas, de las situaciones defensivas. Hoy en día, Manolo, se analiza muy mucho por posiciones laterales, por centrales, por futbolistas específicos. Bueno, pues todo eso, para eso tienes que tener muchísima gente. A partir de ahí, muchísima gente que ayude. Otra cosa es que seguramente haya cuerpo técnico de 20 y hayan tres que estén por ahí por elección del técnico, el hijo del técnico, el hijo del otro. Que es,
0: pasante
1: el
0: estilo, vamos.
1: Eso es, pero bueno, hoy en día es... Incluso lo veo corto, he visto cuerpos técnicos de casi el doble de esas personas que estamos hablando.
2: Es que yo, por ejemplo, la burra de querer molts al cos tècnic de Marcelino me va a semblar totalmente incoherente en el fútbol moderno. O sea, no pueden pasarnos las tertulias de radio, los periodistas, los exfutbolistas, diguen, cada vegada hay más dades y más tal y menys instint. Es que la traducción es esta. 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
0: El Shandai, entonces, amb la sudadera i el Shandai,
1: eso va a pasar ahora mismo. Es si tienes capacidad económica en la élite, es el día a día.
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1: Sí, ah, sí, sí, sí. El asistente de Marcos Abad.
2: Sí. Me agrada, yo qué sé.
0: Sí,
2: esencia de sí. Valencia, un poquet.
0: Es un detall. 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
1: Lo pones muy complicado y a la vez muy fácil. Ninguno.
2: Yo creo.
0: Ya sabía yo que la respuesta mayor ganada va a ser.
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0: 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Nacho Sánchez, gràcies.
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0: Són les 9:42.
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2: Són les 10.
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25: Hola, muy buenos días.
0: Gracias por acompañarnos. Para empezar, vamos a, si quieres, derivar por la amnistía. ¿En qué punto, para que lo entienda la gente, porque al final esto es un fregado de considerables dimensiones, se encuentra ahora mismo esa aplicación de la ley de amnistía?
25: Vale, pues el pasado 16 de julio conocíamos la sentencia del Tribunal de Justicia de la Unión Europea. Y lo que, sobre todo más allá de lo que se conoció por los distintos medios de comunicación, lo que el Tribunal de Justicia de la Unión dijo es que no habían fondos europeos que se habían visto afectados por la amnistía durante el proceso, ¿no? Entonces, la cuestión no es si la amnistía era aplicable o no en los distintos procedimientos de que se siguen en la justicia española, sino si esos fondos europeos habían sido afectados. Y esos fondos europeos, dice el Tribunal de Justicia, que no se habían visto afectados, pero por una cuestión muy simple, porque no habían sido objeto de investigación en ninguno de los procedimientos que se seguían en los distintos tribunales españoles. Entonces, el resultado a día de hoy sigue siendo el mismo que con anterioridad al 16 de julio, cuando se conoció la sentencia.
0: Muchos se preguntarán, ¿entonces qué ha cambiado desde que entró en vigor?
25: Pues vamos a ver, la ley de amnistía entra en vigor el pasado 1 de junio de 2024, sí. ¿Vale? Han pasado ya más de dos años. Uh-huh. Ha surtido algunos de sus efectos en algunos procedimientos, por ejemplo, de la cuestión de los CDR que se sigue en la Audiencia Nacional, para muchos investigados, procesados, incluso sentenciados, sí que ha surtido algún efecto, pero sobre todo sobre el troncal, aquel que persigue la malversación que se seguía en el Tribunal de Cuentas a más de 32 altos cargos, entre ellos a Carles Puigdemont, sí. Sigue exactamente en la misma situación procesal que se encontraba.
0: Acabas de mencionar a Puigdemont, no es que la mayoría lo esté esperando con los brazos abiertos, posiblemente ni muchos de los suyos, pero bueno, eso es algo ya más social. Después de la aprobación de esa ley de amnistía, es posible también que mucha de la gente que nos escucha se pregunte, y entonces este hombre, si quiere volver, ¿cuándo puede volver? ¿Es una cuestión de semanas, de meses, o puede depender de diferentes decisiones judiciales?
25: Seguro si va a ser, será de meses, es decir, en cuestión de semanas. No se va a producir incluso en el corto periodo de tiempo, tampoco será una cuestión de meses, pero sobre todo porque está sujeta a decisiones judiciales, entre ellas a la que el propio despacho que yo represento, en el procedimiento de tanto en el Supremo, Audiencia Nacional, pero sobre todo en el Tribunal de Cuentas por la malversación, están pendientes de resoluciones.
0: Claro.
25: De hecho, para que todos vuestros oyentes lo conozcan de primera mano, lejos de que la amnistía se haya aplicado también su totalidad con respecto a lo que muchos, como digo, medios de educación dieron a entender que se iba a producir desde el mismo día 16 de julio, el Tribunal de Cuentas ha adoptado medidas contrarias, ¿no?, a esa interpretación que se hizo, porque el pasado 20 de julio a cada una de las partes nos notificó que presentásemos alegaciones sobre la continuidad del procedimiento para investigar si habían fondos europeos afectado. Por eso digo que el retorno de Carles Puigdemont en los próximos meses no se va a producir con seguridad.
0: Sí, me imagino que será una cosa relativa, a pesar de que incluso algún ministro que otro proclamaba que si él fuera Puigdemont volvería enseguida. Vamos a ver, si realmente volviera y se le detuviera, te pregunto, Juan, cosas que me van pasando por la cabeza, ¿qué recorrido judicial se abriría? No sé si estamos hablando de una detención de pocas horas, de medidas cautelares o de un procedimiento que podría también, como todo, en estos momentos alargarse en el tiempo.
25: Hombre, entiendo que se alargaría porque la orden que tiene de detención es una euroorden, además elevada por el juez Llarena del Tribunal Supremo, todo vinculado con el procedimiento que ya se sustanció, que luego fueron, todos los condenados fueron indultados, que ahí sí que lo permite nuestra Constitución, en torno al procedimiento del 1 de octubre que fue sustanciado por el Tribunal Supremo. Quiere decir que la cuestión de que volviese a España, si lo hace en territorio nacional, no lo hace a escondidas como pasó la última vez, y el Estado, permítanme la expresión, no se pone de perfil y los esfuerzos y cuerpos del Estado actúan con rigor, pues evidentemente si es detenido tendrá que pasar a presencia y disposición judicial en el Tribunal Supremo y se produciría su entrada en prisión, y no sería una cuestión de cautelar en cuanto a unas horas o unos días. Tendría que estar en esa prisión preventiva hasta que se sustanciase su procedimiento judicial, que es decir, que estaríamos también hablando de meses.
0: Me vas a perdonar, Juan, esto a nivel personal, pero ríete tú de las performances que en su momento nos liaron Roldán o el Dioni, con las que nos ha liado también Puigdemont, ¿eh?, por lo que estabas diciendo. En fin, una resolución favorable a este señor, no sé si abriría la puerta para que el resto de personas afectadas por esa ley de amnistía se beneficiaran en las mismas condiciones, o cada caso habría que resolverlo individualmente.
25: Hay que resolver cada caso de manera individual. Ahora, la primera, digamos, meta volante que tenemos todos en el horizonte a nivel de tiempos legales es el pronunciamiento que tiene que producirse en el Tribunal Constitucional el próximo mes de octubre. El Tribunal Constitucional tiene que resolver sobre un recurso de amparo presentado por Carles Puigdemont sobre la aplicación de la ley de amnistía. Evidentemente, más o menos intuimos cuál puede ser en una segunda instancia esa resolución del recurso de amparo por parte del Constitucional, pero es que luego tiene que verse ese recurso de amparo. Sí, intuimos que puede ser favorable para Carles Puigdemont, tiene que ser interpretado por el Tribunal Supremo y también tiene que ser de aplicación o no por el Tribunal de Cuentas. Por eso digo que la cuestión de que Carles Puigdemont vuelva o no está muy sujeta a distintas decisiones judiciales que son también de distintos órdenes jurisdiccionales, pues ya nombrado al Tribunal Constitucional, Supremo y Tribunal de Cuentas, y ambos tienen distintos criterios interpretativos, no siguen una misma línea en cuanto a la aplicación de la ley. Así que todavía a corto o medio plazo se prevé un futuro incierto para el regreso, digamos, formal de Carles Puigdemont a España.
0: Claro, si no, anda que no iba a estar aquí ya. Bueno, solamente una cosa al respecto de esto. Más allá del caso de Puigdemont, no sé si crees que este procedimiento acabará marcando un antes y un después en la interpretación de la ley de amnistía y también en la relación entre los tribunales españoles y la justicia europea, de lo que tanto se habla.
25: O sea, el daño está hecho a las instituciones y a nuestro Estado de Derecho, y no diría que es irreversible, pero es un daño que ha erosionado la independencia judicial y nuestras instituciones. ya no solo por la politización tan extensa que hoy en día, por desgracia, sigue un estamento como es el de la Administración de Justicia, que debería ser totalmente imparcial, como son la mayoría de jueces y magistrados. Pero bueno, ha habido una injerencia brutal por parte del Ejecutivo. Uh-huh. Ahora, como decimos, la única cuestión que queda encima de la mesa es la cuestión de la malversación, tanto por el Tribunal Supremo como la cuestión de malversación que sigue el Tribunal de Cuentas. Eso es lo que nos puede mantener todavía para que, si no se produce la vuelta de Carles Puigdemont, podamos sentir que el Estado de Derecho ha funcionado y que al final no por cuestiones políticas se erosionado nuestras instituciones. Y lo digo uniéndolo a la pregunta que también hacía con respecto a nuestra relación como Estado con respecto a la Unión Europea y a su Administración de Justicia, en este caso del Tribunal de Justicia de la Unión. Evidentemente ahí también se ha abierto una brecha, porque sobre todo lo que han venido a decir los jueces, que son 15 jueces que conforman la sala del Tribunal de Justicia de la Unión, en la cual pues yo he tenido la suerte de estar presente y el honor en distintas ocasiones para defender este procedimiento, en los cuales en su sentencia venían a decir que sobre todo ellos el ánimo que tenían era de resolver un conflicto interno y poner una paz social en el Estado español. Yo creo que eso va muy lejos de quienes viven nuestra realidad día a día, por lo que ha habido una paz social y una solución del conflicto catalán, que solo iniciaron de manera unilateral los políticos independentistas de Cataluña, fue el Tribunal Supremo con una sentencia ejemplar en el año 2019. Ya en el año 2024, cuando entra en vigor la ley de amnistía, no existe ningún conflicto social. Es más, es por todos conocidos que todo el movimiento independentista estaba en sus momentos, en sus porcentajes más bajos de apoyo popular. Pero bueno, eso ya es otra cuestión. Ahora nosotros lo que tenemos que hacer, como venimos haciendo desde el año 21, es seguir peleando para que se hagan distintas administraciones de justicia, digo, Supremo, Constitucional y Tribunal de Cuentas, sea justicia, y en la medida de lo posible nuestro Estado de Derecho no termine siendo erosionado en su totalidad con la vuelta de Carles Puigdemont. Y si me permite, para cerrar esta parte, diría que de manera muy satisfactoria, porque como decía, la ley de amnistía, que lo que pretendía era un perdón, y no solo un perdón, por eso lo hacen los indultos, sino que el Estado claudicase frente a lo que fue todo el 1 de octubre del año 2017, pues ha mantenido firme esa defensa judicial, porque no ha sido su obligación en su totalidad esa ley de amnistía en más de 2 años.
0: Juan, perdóname solamente una cosa y mi ignorancia. No cabría aquí un indulto como el de Laura Borràs, ¿no?, con Puigdemont.
25: Hombre, pues es que sería doblemente indultado. Podría plantearse es la cuestión del indulto, seguramente, pero claro, es que para que se plantee la cuestión del indulto, Carles Puigdemont tiene que volver a España y asumir que tiene que hacer frente a las responsabilidades penales que tiene frente a la justicia, sobre todo en este caso ante el Tribunal Supremo. Él, esa valentía, esa gallardía, no la tiene, porque ya vimos cómo
0: se carece un poquito de ella para salir con un maletero.
25: En el maletero, claro. Así que no creo que vaya a volver.
0: Ya. Pero como aquí también los hay capaces de todo, por eso tengo mis reservas. Ahora sí, vamos a cambiar de tema y vamos a pasar a otra maraña, el caso Plus Ultra. Para los oyentes que tampoco estén o que intenten seguirlo de cerca y no lleguen a conseguirlo, como también a veces nos pasa a los que estamos en los medios de comunicación, ¿qué es lo que motiva la investigación sobre ese rescate de la aerolínea?
25: Bueno, la verdad es que es un rescate que cada día que avanza más la instrucción que se sigue en la Audiencia Nacional, que como bien dicen, nosotros también fuimos parte de ese procedimiento, bueno, pues se arroja cada vez más luz, ¿no?, en vista de las irregularidades. Y tenemos que dejar muy claro, cuando muchas veces se interpreta o se quiere decir que hay lawfare, para que todos nos entendamos, esa utilización o instrumentalización de la justicia o de algunos magistrados o jueces para perseguir a según qué personas simplemente por fines políticos, cosa que ya digo, o yo soy de los que piensan que en España no sucede, más allá que algunas veces podamos plantearnos algunas cuestiones o decisiones judiciales. Es una investigación que nace en Estados Unidos por los servicios de inteligencia estadounidenses y francés. Entonces, a esos dos estados lo que hacen es hacer una investigación porque resulta muy llamativo la participación de según qué personas en un rescate multimillonario de una empresa que prácticamente no tenía, digamos, una trascendencia económica para que se le acometiese tal rescate. Y entre ellos, a esa investigación, pues a la Administración de Justicia española se le pone en conocimiento que probablemente esté participando el expresidente del gobierno, José Luis Rodríguez Zapatero.
0: Me vas a perdonar, Juan, una trascendencia económica ni prácticamente una existencia aparente al resto de los ciudadanos, porque posiblemente la mayoría escucharíamos oír hablar de Plus Ultra después de todo esto. ¿Cuáles eran realmente los principales o las principales dudas jurídicas que se planteaban en ese rescate o digamos, en el momento en que surge la gran polémica sobre si cumplían los requisitos legales o no, claro.
25: Vale, ahí sobre todo surge que estamos en un momento de pandemia, estamos en un momento también en el cual, como has hecho perfectamente mención, la trascendencia económica de la aerolínea no se correspondía con el rescate, que se hacía por un consejo de ministros sin una publicación previa, un conocimiento a las Cortes de que esa decisión se podía tomar, y se hacía también, como digo, ya digo, una investigación en marcha en la cual podía vincular esa decisión del Consejo de Ministros a personas vinculadas al gobierno, como evidentemente es José Luis Rodríguez Zapatero, ¿no? Sí. Que todos sabemos que tiene una ascendencia sobre el actual gobierno y muy concretamente sobre el presidente del gobierno actual, ¿no? Entonces, claro, eso levantó todas las alarmas para que se pusiese el foco de quienes estaban investigando, como he dicho antes, pues el gobierno de Estados Unidos y el gobierno francés.
0: Vale, ¿y el momento actual hay aún responsabilidades para determinar o, digamos, Juan, la mayor parte de las investigaciones ya están cerradas como para esto ponerlo a cocer ya directamente?
25: No, yo creo que sigue teniendo mucha trascendencia todo lo que se está dirimiendo ahora mismo en la Audiencia Nacional bajo la instrucción del juez Calama. De hecho, ya hay previstas varios interrogatorios y tenemos a declarar varios investigados ya para esta primera quincena del mes de septiembre. Pero sí que digo que las aportaciones de valor en esos interrogatorios, aunque son importantes, evidentemente, la instrucción que ha hecho el juez Calama es de un rigor jurídico exquisito. Es decir, ahí no podemos entrar a enmarañar el procedimiento con según qué declaraciones, porque la instrucción es perfecta. Es decir, pocas veces nos encontramos que este tipo de procedimientos con una instrucción tan bien trabajada. Entonces, claro, lo que viene el juez Calama, o lo que se prevé o lo que se intenta de cada una de esas declaraciones, es que se pueda arrojar algo de luz, pero sobre indicios que ya están más o menos muy bien fundamentados con la documentación y con la instrucción y con los informes que hay de la UCO también. Entonces, declaró, como todos sabemos, José Luis Rodríguez Zapatero.
0: Sí.
25: Ha declarado también quien era a todas luces el testaferro, Julito Martínez.
0: Sí.
25: Y bueno, y ahora está también Julio Martínez, llamado a declarar, que era el presidente de la aerolínea, con otro es alto cargo de la aerolínea, y también, aunque falta por concretar la fecha, se prevé también para el mes de septiembre las hijas de José Luis Rodríguez Zapatero.
0: El juez Calama tiene que estar haciendo ingeniería procesal aquí. Vamos a ver, esto es neurocirugía. Porque, claro, aparecen nombres, pues eso, un expresidente del gobierno, José Luis Rodríguez Zapatero, un exministro, en estos momentos condenado, José Luis Ábalos, bueno, el presidente de la aerolínea, el conseguidor, ahora las hijas a las que flaco favor le ha hecho su propio padre, que esa sí que es una opinión generalizada. No sé si al final son personas investigadas, testimonios o en algún caso se quedará en nombres que aparecen en la documentación de la causa.
25: No, ahora de momento todos son personas que están siendo investigadas, incluidas las hijas de José Luis Rodríguez Zapatero. Lo digo, tiene una trascendencia total esos testimonios y esas declaraciones que todavía quedan por declarar durante las próximas semanas, ya digo, sobre todo en la primera quincena del mes de septiembre, que se continuará en la segunda quincena del mes de septiembre y de octubre. Y como también muy bien apuntabas correctamente, es decir, lo que está haciendo juez Calama es de ingeniería jurídica y procesal, porque todos sabemos no solo la trascendencia que tiene la causa, la complejidad, el número de investigados, una documentación también muy numerosa para que todo el mundo los oyentes nos puedan entender, en el cual cualquier auto que a lo mejor no cumpla con todos los requisitos procesales, legales, alguna demora puntual puede devenir con el sobreseimiento de toda la causa. Como también ha pasado en anteriores investigaciones de una trascendencia a nivel jurídico y político muy importante, que al final han tenido que verse archivadas por algún error puntual por parte de la Administración de Justicia. Entonces,
0: sí, aquí cualquier cosa que puede hacer que todo el castillo de naipes se venga abajo.
25: Correcto, porque ahora, como los oyentes también seguro conocen, la defensa de José Luis Rodríguez Zapatero se está centrando más en la búsqueda, de alguna nulidad durante la investigación, más allá que de probar su inocencia, ¿no? Que esto es sobre todo lo que yo también apunto con lo más gravoso, ¿no? Yo creo que un presidente del gobierno, en este caso el presidente, debería estar intentando decir la verdad y justificar todo aquello de lo que se le está acusando e investigando, más allá de intentar que no se sepa la verdad porque se tenga que archivar el procedimiento.
0: Es que esto, lo gordo, aparte de otras cuestiones, es que aquí aparecen perfiles de responsables políticos y altos cargos que participaron supuestamente en la conexión de ese rescate. No sé si... porque es la pregunta que se hace todo el mundo cuando esto sucede. Claro, es que cuando el dinero no es de nadie, pero es de todos, esto de las responsabilidades queda un poco diluido. No sé si alguno de ellos podría acabar asumiendo, pues eso, responsabilidades penales o, no sé, con el estado actual del procedimiento, este escenario sería poco probable.
25: No, no, en el escenario...
0: Y decepcionante para la ciudadanía también, te añado.
25: No, claro. No, desde luego que es decepcionante si al final la ciudadanía percibe que ante la gravedad de determinados procedimientos y hechos que se investigan, al final quienes tienen que asumir responsabilidades penales ante la justicia, pues evidentemente...
0: se van de rositas.
25: Exentos, ¿no?, de esa responsabilidad. Yo entiendo que no. Estamos en una fase todavía inicial, estamos en un procedimiento, digamos, en la fase de instrucción, pero los hechos, ya digo, se están viendo cada vez más claros, ya no solo por esa instrucción brillante que está haciendo el juez Calama, sino porque las distintas interrogatorios que están produciendo, declaraciones, lo que hacen es arrojar incluso aún más dudas, ¿no? Pero más dudas que lo que hacen es no defenderse correctamente. La que generó más dudas, sobre todo las que se han producido hasta la fecha, fue la del propio José Luis Rodríguez Zapatero. Más que aportar certezas sobre su posible inocencia, ¿no? Generan más dudas sobre su culpabilidad, ¿no? Entonces, esta cuestión yo creo que está siendo muy bien trabajada por la Audiencia Nacional, por el juez Calama. Además, hay que tener en cuenta una cuestión que no es baladí. Julio Martínez, antes de prestar declaración el mes pasado ante la Audiencia Nacional, lo que hizo fue, a través de su defensa, enviar una carta en la cual exponía que iba a colaborar en este procedimiento con la Administración de Justicia. Y del mismo modo lo han hecho estos dos próximos investigados que tienen que declarar en la primera quincena del mes de septiembre, lo cual lo que arroja a todas luces es una intención de distintos investigados, en concreto ya tres de ellos, de aportar distinta documentación, de aportar evidentemente unas declaraciones que sean colaborativas con el Ministerio Fiscal y con el juez Calama para que se sepa la verdad. Y eso lo que hace, y lo sabe José Luis Rodríguez Zapatero, su defensa y su círculo más íntimo, pues es hacerle todavía más complejo este procedimiento y que pueda salir airoso de esta causa.
0: Tú me has respondido a la última de las cuestiones que te iba a plantear. Prácticamente estamos en el inicio. También te tengo que decir que qué finos y exquisitos sois a la hora de expresaros los que os movéis en este ámbito, porque para nosotros directamente lo del señor Julio Martínez ha sido cantar la gallina como lo fue lo de Aldama, ¿sabes? Para no quedarse en situación peor. Bueno, Juancha Paprilla, muchísimas gracias por habernos atendido y haber sido tan amable en un día de agosto como este. A cuidarse.
25: Nada. A vosotros y a vuestra disposición. Un abrazo, gracias.
0: Que vaya bien, un abrazo. Hasta luego. 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
7: Es la protección de la víctima. El tema es Biogen es valoración policial, en este caso, de cuando hay un caso de violencia de género. Cuando se interpone una denuncia, pues ya esa víctima pasa a ese sistema que, como bien has dicho, está en constante revisión. Hay que tener en cuenta que en un principio este sistema simplemente la valoración del riesgo es si estaba en un riesgo extremo o en un riesgo medio o en su momento no se apreciaba riesgo alguno. Esto ha ido mejorando y ya se entiende que cualquier persona que denuncia o su entorno denuncia un caso de estos ya está en riesgo. O sea, el riesgo no apreciado que teníamos en su momento con el Biogen 1 ahora ya ha sido superado y ya entran en un sistema de revisión que es el Biogen 2, que ha sido lo que ha aportado es que ya se entiende que no es un sistema estático que simplemente se basa en la apreciación de la víctima, porque muchas víctimas no eran conscientes del riesgo que estaban sufriendo. Y ahora ya se toma más en cuenta lo que es el entorno, se investiga el entorno, se investiga sobre todo el maltratador, el presunto maltratador en esos momentos, que, a ver, pues si es una persona que, como el caso reciente, tiene acceso a armas, pues se le retira el arma reglamentaria. Se ha mejorado y sobre todo que es un sistema más dinámico porque está en constante revisión. O sea, la peligrosidad de un agresor, sobre todo para evitar el riesgo de asesinato de la víctima, está en continua revisión. Las fuerzas y cuerpos, porque a veces esto depende de la Guardia Civil, el agente protector, puede ser la policía local o puede ser también la Policía Nacional. Pero yo lo que veo es que necesitamos... Se está dando formación a todos los cuerpos y tal, pero se necesita más coordinación. Se ha intentado con este Biogen 2 que la coordinación aumente entre las instituciones, pero hay cosas que siguen fallando. No podemos llegar a un sistema de riesgo cero. Es evidente que esto es un terrorismo, lo he dicho muchas veces, es un terrorismo machista, igual que hay un terrorismo de corte islámico que no le importa al agresor, en este caso no le importa su vida, solo le interesa hacerle daño a quien fue su pareja o expareja, porque es el objeto de su vida, la dominación sobre su pareja. Cuando esto se pierde, por eso el momento de mayor riesgo es el momento de la separación o el divorcio, cuando empiezan esas medidas que ven que ya el objeto de su obsesión lo pierden el control sobre esa persona.
0: Amparo, pero me
7: ya
0: vas
7: ya
0: a...
7: aumenta el riesgo. Bueno, sí,
0: me vas a perdonar porque la mayoría de la gente te está escuchando, también algunas de las cosas que te planteo, te voy a plantear una extraordinaria de las que estaba también pasándome por la cabeza. En este caso, en el último de ellos, estamos hablando de alguien que se supone que se dedica a proteger a la gente, que está en posesión de un arma, que recibe o es de los que forman parte de los que reciben esa formación de protección, pero que se ha cargado a su pareja. Esto entendemos que puede estar sembrando dudas importantes entre el personal.
7: Bueno, a ver, siempre hay salvedades. Lo que pasa es que, claro...
0: Y que se pregunten, ¿y cuántos más hay?
7: Y el tema es que no toda la formación le llega a la gente igual. O sea, quien es un maltratador y lleva años... Porque esto... la violencia no es en un momento determinado el asesino.
0: No, es algo intrínseco.
7: Lleva años que lleva... Esos datos son los que se tienen que tener en cuenta para esa valoración del riesgo. Uh-huh. Hay que contar también que muchas víctimas no denuncian. En este caso, el protocolo estaba vigente, se le había retirado el arma, yo creo que se habían tomado medidas para ser expulsado del cuerpo porque había sido condenado, no era ya presunto, había una sentencia de condena. Yo creo que esa persona ya le da igual la formación que se le haya dado, da igual que forma parte de... Aquí estamos hablando que la violencia de género no es de determinada clase social ni de determinadas profesiones. La violencia de género se da en todas las clases sociales, en todas las profesiones. Sí. Y por mucha formación que esta persona reciba, su obsesión, su posesión sobre su pareja va más allá de la formación. A él la formación no le llega porque no le ha llegado la sensibilización. La formación muchas veces es interesante por determinadas profesiones. La violencia de género se da en todas las clases sociales, en todas las profesiones. Sí. Y por mucha formación que esta persona reciba, su obsesión, su posesión sobre su pareja va más allá de la formación. A él la

0: hace años como abogada y condenar a una persona por un maltrato hacia su pareja era misión imposible, porque la sociedad no lo tenía
1: normalizadísimo,
0: como un
1: claro.
0: Sí, sí estaba, sí. Bueno, el libro de Miguel Lorente, mi marido me pega, lo normal.
1: Sí, no, o la maté porque era mía, que es una de las frases claro, acuñadas en este país.
0: Claro,
1: sí.
0: El tema es que llevamos una evolución y los protocolos se han ido mejorando y sí que se están llevando a cabo. No podemos trasladarle a la víctima que están desamparadas, porque entonces no van a denunciar y entonces sí que van a estar en peligro de verdad. ¿Cuántas mujeres asesinadas tenemos que no han presentado denuncia?
1: Claro, es que esa es otra cuestión, Amparo. ¿Cuánta gente, no solamente de la que se siente amenazada, sino del entorno por no meterse, que es también algo muy nuestro, en lo que no me importa, no denuncian ni se implican?
0: Sí, mirando para otro lado, sí, que
1: esa es la realidad. Sí.
0: Pero era un señor estupendo, nos saludaba en la escalera, sí. Claro, y esa gente ha oído cosas. Luego sí que salen, uy, que me extraña muchísimo, era una pareja ideal, tal. Pero bueno, en su momento has visto cosas que no son normales y que tú las haces, las normalizas. No, la violencia de género tiene que implicarse toda la sociedad. Mientras no lo logremos, esa sensibilización que esto puede ocurrir en cualquier momento, no vamos a lograr nada. O sea, es que tenemos que... Y luego es que nos hemos basado únicamente en la ley integral, se llama integral porque acoge una serie de medidas en todos los ámbitos y nos hemos centrado solamente en la pena. En las medidas penales, cuando la protección de la víctima empieza antes,
1: claro.
0: No cuando ya ha ocurrido la desgracia. Tenemos que adelantarnos y eso es lo que no hemos conseguido, ese adelanto, porque únicamente protegemos a la víctima cuando ya está integrada. Tenemos que llegar a ese paso previo y yo desde mi profesión tengo que reivindicar que los profesionales de la criminología estamos infrautilizados. Somos gente que en la carrera estudia violencia de género, estudia victimología. No hay una carrera que sepa del delito, estamos ante
1: claro,
0: un delito.
1: Es que con eso que estás diciendo, pienso,
0: claro.
1: A veces cuando hablamos con los psicólogos, yo me acuerdo de haber hablado con Piñuel, por ejemplo, por el famoso contacto cero con los psicópatas, los narcisistas,
0: la gente
1: que maltrata. Solamente cuando conoces o vives un episodio de estos, empatizas realmente con la gente maltratada, también te lo digo.
0: Claro.
1: Y eso incluye las iniciales y principales barreras que aún impiden a muchas víctimas pedir ayuda, víctimas de toda índole, pero que no se ven ni tan siquiera con el derecho a denunciar. Ya no te digo que tengan el valor o no, sino que pueden empezar por no creerse con derecho a denunciar.
0: No, es que ten en cuenta que el miedo les puede, porque ten en cuenta que mientras no accionemos otras medidas sociales, porque una persona que depende del maltratador y tiene unos hijos que alimentar, dile que denuncie, que entre en este engranaje si no se siente protegida.
1: O que tiene que sobrevivir
0: en
1: la vida.
0: La violencia vicaria, han estado utilizando a los hijos y hijas para hacer daño a las madres. Eso lleva a una situación de miedo que la gente dice, bueno, yo voy a entrar en este engranaje, voy a denunciar, prefiero seguir siendo maltratada, porque por lo menos mis hijos van a comer.
1: Sí.
0: O sea, es que ese miedo contamos. Y también que la sociedad hasta ahora no ha creído a las víctimas. Pero ya no solo en instituciones, que bueno, una más que denuncia, una más. Todo eso, esa capa, ha hecho que muchas mujeres se lo piensen porque no saben en dónde se van a meter.
1: Pero eso te lo voy a ampliar, Amparo, si me lo permites, incluso a los medios de comunicación. Que es noticia, es una noticia más, y llevamos 36, una más, 37, una más.
0: Contabilizamos.
1: Sí, pero al final tampoco es como que da la sensación que no nos acabamos de mover ni tomar impulso en esto.
0: No, ahora no.
1: Te plantearé lo último. Tú misma defendías que hacen falta más recursos.
0: Sí, necesitamos más recursos, no solo materiales, humanos, porque, a ver, tú no puedes focalizar solo la protección en la víctima, tienes que también controlar al maltratador. O sea, es que no hay suficientes
1: medios. Que posiblemente sea lo más importante, ¿eh?
0: Claro,
1: no, sí, meterlo en vereda.
0: Porque a la víctima y lo único que tenemos es que protegerla. El otro es el que tenemos que ver sus movimientos. Y claro, yo por eso también reivindico a los profesionales de la criminología. Somos los que hacemos el trabajo de campo, los que no estamos en el sillón esperando que la víctima venga y nos

0: fuente. Somos los que vamos al entorno. Somos los que podemos hacer unos informes adecuados en las unidades de valoración forense integral que no se pusieron en marcha hasta recientemente. Fíjate, desde el 2005, yo creo que aquí en la Comunidad Valenciana se pusieron en el 2017. En todos estos años no hemos tenido valoraciones por psicólogos, psiquiatras. Ahí hace falta la criminología. Claro. Y no estamos. Están servicios sociales que son necesarios. Están psicólogos que son necesarios. Pero necesitamos de la criminología en esas unidades de valoración forense. Se la dan a gente que, bueno, entiendo que los médicos están, pero hay médicos que tampoco están sensibilizados con este tema. Es que ya no solamente es la formación, es la sensibilización. Mientras no lleguemos a todas las capas de la sociedad y que vean que esto es un problema gordo de todos, también tengo que decir que somos de los sistemas mejores a nivel mundial.
1: Sí, sí.
0: Yo he estudiado otros sistemas y deja mucho que desear.
1: Perdona, yo he entrevistado aquí a señoras colombianas que han venido precisamente aquí a instruirnos y a contarnos cómo es su situación, de lo normalizada que llega a estar en algunas regiones,
0: claro,
1: de países como aquellos, en las que ellas mismas o se defienden o el sistema no mueve un dedo por ellas.
0: Nada. Sí, por eso te digo que lo que tenemos que trasladar a las víctimas es que todo es mejorable, evidentemente, pero que estamos mejorando y que tenemos uno de los mejores sistemas que las vamos a proteger, que vamos a hacer todo lo posible. Que lo peor es una víctima que no haga nada y que se deje
1: solamente
0: llevar.
1: Te añadiré una cosa que no va a sonar nada correctamente. Incluso, mira a veces cómo es la diferencia de trato entre uno y otro, entre el que realmente es el culpable y la víctima, que cuando esto sucede se le da mucha más importancia y protagonismo, si cabe, al que ha cometido el delito,
0: claro,
1: que a la propia víctima, que es la que
0: se
1: ha quedado. Pero da igual, en violencia machista, vicaria, cuando matan a un hijo.
0: Claro, es que ten en cuenta que el código penal es el código del malo, yo siempre lo digo.
1: Uh-huh.
0: A ver, el estatuto de la víctima es el que tenemos que aplicar.
1: Claro.
0: El código penal ya se apañará el sistema con el malo,
1: uh-huh,
0: pero tenemos que ver cómo protegemos a la víctima. Tenemos el estatuto, que tampoco te creas que lo tenemos de muchos años, pero esa es la herramienta que necesitamos para la protección de la víctima. Son los derechos de la víctima, que son los que se ignoran, los que pasan desapercibidos.
1: Date cuenta que hemos estado a punto de hacer series incluso con, mira, me viene a la cabeza,
0: Bretón, bueno,
1: que si no
0: Bretón,
1: se frena,
0: fíjate,
1: si no se frena hacemos
0: héroe.
1: Una serie, claro, como,
0: claro,
1: como una estrella mediática.
0: El héroe, claro. Estamos fallando. Y bueno, siempre pues hay gente que nos hace ver que no vamos por el camino correcto. Pero claro, para hacer las cosas bien, aparte de que el riesgo cero no existe,
1: sí,
0: tenemos que mejorar los medios de comunicación también.
1: Claro.
0: O sea, es que...
1: Bueno, decir las cosas como son, que es
0: sí,
1: otra de las
0: sí,
1: cuestiones.
0: La realidad, y que cuando hace falta algo hay que decirlo. Yo, por ejemplo, ahora estoy viendo que sí, otro comité de crisis para la violencia de género, porque claro, cuando está pasando, que ya sabemos que en verano se incrementa,
1: sí,
0: se incrementan los asesinatos,
1: la convivencia,
0: en género,
1: la tensión,
0: bueno, todo,
1: la calor,
0: todo,
1: sí,
0: todo. Se incrementa, los delitos se incrementan en esta época,
1: sí,
0: pero se crea un comité de crisis, vamos a estudiar estos casos que ha pasado para mejorar, pero siguen sin contar con los profesionales de la criminología.
1: Yeah.
0: Yo solo tengo que denunciar, es que tenemos ahí gente formada, infrautilizada, que podrían hacer mucho, mucho por mejorar este sistema. Y los tenemos ahí aparcados, no puede ser.
1: Haz una cosa, Amparo Peris, vente un día a la radio y lo hablamos más despacito, si te parece.
0: Vale.
1: Y aquí además, ¿te parece?
0: Dejarme que me vaya un poquito de vacaciones.
1: Venga, va. Y nosotros,
0: ¿vale?,
1: también, ¿de acuerdo?
0: Muy bien.
1: Cuídate,
0: bueno,
1: un abrazo.
0: Igualmente,
1: hasta
0: un
1: luego.
0: Abrazo a todos.

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3: Hola, buenas tardes.
1: ¿Cómo va a ser la experiencia a Bruselas?
3: Bueno, la experiencia fue maravillosa, dentro de que iba un poco pensando que era un poco insensato por mi parte.
1: ¿Pero cómo?
3: Porque voy a hacer 80 años y me parecía que era como muy mayor, muy fuera de tiempo.
1: Pues ya ves que
3: pero
1: no.
3: me apetecía mucho.
1: De hecho, tú dices, no fue un Erasmus al uso como de la gent jove, diu, porque no era un Erasmus de juerga y todo eso. No era una cosa turística ni de l'inserso ni nada. Es una trayectoria, un treball, estudis. Sí, sí, digues, contan exactamente en qué va a consistir.
3: Es un conocimiento, o sea, lo más importante que tenemos yo, para mí, los humanos, es la curiosidad, ¿no? Realmente, y las ganas de aprender.
1: Sí.
3: Entonces, yo tenía muchas ganas de conocer Europa.
1: Sí.
3: De conocer las instituciones, quiero decir,
1: sí,
3: y de tener esa experiencia con otros compañeros que yo no conocía,
1: uh-huh,
3: y que estuvimos esa semana haciendo un trabajo pues bastante bastante importante para nosotros. Cuando yo digo de que no eran Erasmus al uso, uh-huh, pues evidentemente ni era un viaje del inserso, no íbamos de turismo,
1: claro,
3: porque trabajamos, nos hicieron trabajar mucho. y subimos y bajamos muchas calles y muchas veces al tren y vimos de todo. Y realmente para mí fue una experiencia espléndida porque te encuentras con un escenario que estás viendo todo el tiempo en la tele, por ejemplo,
1: sí,
3: el Parlamento, tal, y de repente estás allí.
1: Y dices,
3: pero bueno, ¿qué es esto?
1: ¿Y
3: qué es esto a mis años, no?
1: ¿Y qué hicisteis allí? ¿Qué analizasteis?
3: Pues mira, estuvimos, fundamentalmente era, nos enseñaron en todas las instituciones europeas, uh-huh, visitamos el Parlamento, todos los museos, visitamos las oficinas de la Comunidad Valenciana allí en Bruselas, estuvimos inclusive el único, digamos, turismo entre comillas que hicimos,
1: uh-huh,
3: que fue que fuimos a Brujas, pues
1: sí,
3: aprovechamos para visitar una cosa que es muy desconocida en muchos sitios, que es el famoso veinato. las Beguinas, aquí sí. Había una serie muy famosa, y están allí, y ya estuvimos viendo las primeras mujeres que en el siglo XII se consideraron libres y se quitaron un poco el patriarcado de encima y dijeron, venga, aquí cada uno tal. O sea, fue muy interesante porque ocupamos mucho espacio y de verdad que no nos sobró nada de tiempo, ¿eh? O sea, que estábamos, porque teníamos que hacer fotos, teníamos que hacer visitar, no solamente, y claro, visitar, pues, hombre, el niño, el Making Peace, yo no sé hablar muy bien, pero vamos, el meoncillo que estaba allí, que fuimos a verle,
0: la niña. Atomium,
3: el Atomium, claro. Nosotros no llegamos ahí.
0: ¿No fuisteis al Atomium?
3: No, la mitad del viaje sí, la mitad de las personas sí, pero la otra mitad no. Porque se quedaron un día más. Realmente era un día supletorio.
1: Añadido.
3: No lo teníamos en el este. Lo que sí que tuvimos es mucha relación con la Universidad Libre de Bruselas, que eran nuestros, digamos, nuestros partners, sí. Nuestros congéneres,
1: sí.
3: Y estuvimos allí con ellos viendo cómo estaban trabajando, cómo lo hacen. Estuvimos comiendo con los estudiantes, con los jóvenes, hablando con los jóvenes. De verdad que fue una semana intensa, cansadísima.
0: Claro.
1: Qué guay.
3: Te puedes imaginar. Porque
0: oye,
3: no
0: ¿qué
3: todas
0: te decían
3: eran,
0: los jóvenes
3: no
0: y las jóvenes, María Rosa?
3: Yo.
0: ¿Qué te decían?
3: Pues mira, pues primero se extrañaban. O sea, primero, cada vez que llegábamos a un sitio y sacábamos nuestro cartelito, veían Erasmus, nos veían a nosotros y decían, uy, cosa más rara.
0: Se han equivocado de cartel.
3: ¿Qué Erasmus más? Pero la gente en principio, veía que éramos unas personas que teníamos mucha curiosidad, que teníamos mucho interés en conocer las cosas. Y que de alguna forma estábamos viviendo, digamos, el edadismo al revés. Porque estábamos intentando que no se nos quitara de en medio.
1: Romper, ¿no? esa manía.
0: Me encanta esa expresión, edadismo mucho, al revés. María Rosa, qué bonito. Claro que sí. Reivindicando
3: al revés
0: que estáis aquí los veteranos.
3: Reivindicarnos en el sentido de tratarnos no solamente los demás, sino nosotros también con respeto. Porque a veces, en la tercera edad, pues se considera una etapa ya como de decaída. O sea, pues ya te ocupas del lesatín y del médico y de tal, ¿no? Y entonces nosotros no queremos eso.
1: Claro.
3: Nosotros queremos que nos respeten, o sea, nos respeten como adultos.
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3: Se considera una etapa ya como de decaída, o sea, pues ya te ocupas del lesatín y del médico y de tal, ¿no? Y entonces nosotros no queremos eso.
1: Claro.
3: Nosotros queremos que nos respeten, o sea, nos respeten como adultos.
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0: Fíjate.
1: Bueno,
0: no,
1: es posible.
0: Te voy a decir, no estoy muy segura de eso, en el sentido de que yo pienso que hay veces que durante la vida es lo que nos pasa, la vida es lo que nos pasa además de lo que nos pasa, o sea, hay veces que tienes que hacer lo que hay que hacer.
1: Lo que no te apetece.
0: O sí te apetece, pero es lo que toca. Ya. He tenido que estudiar, he tenido que trabajar, he tenido 3 hijos, he tenido un marido, he tenido una vida, la que me tocaba.
1: Sí.
0: Hasta que de repente me quedé sola. Uh-huh. Y dije, bueno, esto no puede ser.
1: ¿Qué hago
0: yo? Porque yo quiero seguir siendo. Entonces no quiero depender, quiero mantener mis niveles, por lo menos la cabeza, que se mantenga en ritmo. Y entonces la universidad, de verdad, que la universidad para mayores, la UPUA, en Alicante, yo la de Barcelona no la conozco, la de Alicante es una maravilla.
1: Porque, ¿desde cuándo estás vinculada tú a la universidad?
0: Mira, yo estoy vinculada hace solamente 4 años, porque yo vivía en Denia, y en Denia estaba muy vinculada a la UNED. Bueno, siempre me he movido ahí, siempre he hecho muchas cosas. Pero aquí en Alicante, ahora vivo en San Vicente, y aquí empecé, justo vine hace 4 años y medio, y me incorporé, y ya todos los años hago 4 cursitos, 4 cursos...
1: De 40 horas.
0: De 40 horas,
1: no son
0: exactamente.
1: Poca cosa, sí.
0: Bueno, no son poca cosa, pero bien. ¿Sabes? Pero son en plan lúdico.
1: Sí.
0: En el sentido de que estudias lo que te gusta, te interesa. O sea, yo este año, por ejemplo, a mí me interesa mucho la historia. Soy licenciada en historia y tengo ahí mi tal. Y luego he estado trabajando muchos años en el tema del mujerío, como digo yo. En el tema de las mujeres, la igualdad, etcétera.
1: Sí, la igualdad, sí.
0: Sí, y entonces, entonces yo hago todos los cursos que surgen, aunque no hay muchos, de feminismo. Digo, no hay muchos porque la gente no los pide. Todavía.
1: Hiciste García Lorca y las mujeres, Damas Ibéricas.
0: Hice García Lorca y las mujeres. Hice un curso interesantísimo que era arqueología con mirada de género.
1: Wow, qué bueno.
0: Donde yo nunca me había imaginado, donde descubrimos que la mitad de las armas que había al lado de los cuerpos eran mujeres, pero que no se sabía porque no había ADN. Cosas de esas, cositas de esas. Luego hicimos también un curso muy interesante sobre los museos. Los cambios, claro, lógicamente los primeros arqueólogos, etcétera, eran hombres y pusieron su visión de los hombres.
1: De las cosas, sí.
0: Y cuando nos dimos cuenta estábamos metidas en la cueva con los niños en jarras y sin hacer nada. Y luego resulta que hemos pintado, hemos hecho de todo.
1: Ay.
0: Entonces es una cosa que la descubres y dices, ¡ay, qué bien!
1: ¡Qué chulo, qué interesante!
0: Pero, sí.
2: ¿Cuántas,
0: y luego, por ejemplo,
2: cosas,
0: el último curso que he hecho para salirme de tal fue el siglo XIX en España, la Avenida de los Borbones, y eso ya ha sido como una locura, o sea, como un trampantojo entero. O sea, eso ya sabe mucho.
1: Y cuando
0: más,
1: dices gente más joven, cuéntame la reacción de tus nietos, porque tú has tenido nietos haciendo el Erasmus en edad de joven.
0: Yo tengo, sí.
1: Y pues después ahora la yaya Roma y a Rosa se
0: no, mis nietos a veces, yo no sé hasta qué punto piensan que la yaya está un poco mal.
1: Yo creo que estarán súper orgullosos y felices.
0: Les hace ilusión,
1: Yo creo que sí.
0: Les hace ilusión.
1: Claro.
0: Porque a mí me presentan en todos los sitios y mira, esto es que mi abuela, mira, pues mi abuela
1: era
0: Erasmus.
1: Mi abuela,
0: y les extraña mucho, ¿no? Pero yo les doy mucha vara, Yo reconozco que les doy muchos sermones. Les cuento mucho las cosas que han pasado. Estos, los 5 míos, por lo menos, están bien enterados.
2: ¿Qué edades tienen, María Rosa?
0: Dictadura. Pues mira, el mayor tiene 24, sí. Y de ahí de dos en dos hasta 16.
2: Hasta 16. Fíjate qué edades tienen, Están
0: edades
2: abriendo
0: buenísimas,
2: los ojos y la mente también, y el alma a la vida,
0: mundo,
2: ¿verdad?
0: Pero con un cuidado, porque el de 16 es un peligro. Tengo dos. Bueno, es un peligro, quiero decir, por el tiempo
2: que es un momento,
0: está.
1: Por el entorno
0: socioeconómico,
1: claro,
0: hoy me estaba
1: histórico.
0: Contando unas cosas de un profesor de inglés que les ha dicho que la luna está hueca y que tiene dentro, y que viven dentro una generación de no sé quién, de extraterrestre, bueno, la historia. Y yo les decía, ¿y por qué te os creéis esas cosas tan fácilmente? ¿Y no me creéis a mí, que os digo cosas más normales?
1: Pregunta.
0: Claro. Bueno, tengo dos en California, en Los Ángeles. Dos que están estudiando en California. Tengo tres hijos.

0: Era la postguerra.
1: Exacto,
0: era la postguerra i calia alçar el país.
1: Sí, sí, sí.
0: Que luego yo no sé si Pollastres Quinín va ser antes o Mercader després, però poc després de tot això apareix Miralles o Hugo o,
1: sí, sí.
0: O qui vos va convèncer per lo de Mercader?
1: José.
0: ¿Sí?
1: José, sí, sí, sí. Y la verdad es que compartíamos muchas cosas con, de lo que a mí me gustaba, que era, pues eso, recuperar, porque Mercader recupera algo que es histórico, ¿no?
0: En el barrio. Una antigua tonelería, sí,
1: sí. Ellos, Hugo y José, tienen mucha sensibilidad también para, pues para la comunicación de los espacios, para la carta. Ellos creían en mí para, pues para hacer la propuesta que quería hacer. Y bueno, la verdad es que fue un éxito, o sea, para los dos, porque trabajamos muy a gusto, yo trabajo muy a gusto con ellos, el espacio es la leche.
2: Es brutal.
1: Y
3: es cuando viste el espacio, sí. Lo conocías,
1: claro, no,
3: ya.
1: No,
2: no te va a agarrar una suá de por.
1: Yo pasaba por la puerta casi todos los días y siempre pensaba y decía, ¿esto qué será? ¿Sabes? Esa, ya, pero ya. Pero no, y cuando me dijeron, ah, pues madre mía. Y cuando vi la nave, que yo la vi con el suelo de arena, con todo, dije, wow. O sea, claro.
3: ¿El llama, potencial viste o la faena?
1: Bueno, la faena y el potencial.
0: Es que en València hi ha hagut algun intent de multiespai gastronòmic i tu allí sí que fusiones esos dos conceptos, es de Toñina y el de Añora.
1: Claro, ahí bueno, arrancamos con Toñina, pero ahora que Toñina Barra quizás es un poco una mezcla de todo, ¿no? De todo lo que hacemos. Y ahora Añora Barra que es, pues bueno, buscamos tradición también, buscamos territorio, y ya habla un poquito también más de mí, pues hay un guiño hacia la cocina manchega, porque mi madre es de Chinchilla, aunque yo no soy nacido aquí en Valencia, pero bueno, tengo mucha familia.
2: Lo que tu madre te guisa.
1: Claro, yo me he criado yendo a Albacete mucho y a las tabernas de a la Higuerica, a tomar las tajas de tocino.
0: Los callos.
1: Los
0: tengo,
1: callos.
0: Tengo que volver a probar los callos y el morro.
1: El morro, todas esas cosas. Y entonces al final, pues yo bueno, dije, bueno, vamos a hacer a territorio, tenemos cocina valenciana, tenemos todo eso, pero bueno, también pienso que en Valencia hay mucha gente manchega y mucha gente que vino como mis padres a ganarse la vida hace 40, 50 años, pues eso, entonces pues bueno, nos
3: es una cocina muy querida también.
1: Claro, román, claro, y que está dentro
3: general,
1: claro, y que está dentro de la gastronomía metida en la gastronomía valenciana, la señor. Cocina manchega, entonces.
3: Oye, y honrarás a tu madre, sí.
1: Pues, hombre, es un y a mi tía que también, que tenemos ahí el pisto Mariví, que es
2: el pisto
3: Cuenta, da detalles de este pisto.
1: No, es el pisto que nos
2: pero
1: hacía
2: es lo que mi tía
1: toda la vida nos ha hecho el pisto ese, es el pisto de pimiento verde con tomate. Pero bueno, pues
3: y horas en la sartén.
1: Exacto.
2: Claro, y cocina con amor.
1: Y chuchu. Y entonces, pues bueno, el pisto Mariví. Que se...
0: Ya me afecta.
3: Que tengan historia los platos. Y
1: sí, yo creo que es guay.
0: Algunos tienen un nombre muy curioso. Pero, ¿tú te habías imaginado lo de Pollastre Quinín?
3: No. Es que ese èxit m'alegra de lo més, però me pareix una... Es una bendició també, ¿no?
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1: Sí, un poco, sí.
0: Quan ja li ho havien dit un grapat de gent, va dir,
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0: Pues igual tinc que obrir.
1: Pues fue un poco así, porque, claro, nosotros teníamos el asador de pollos y teníamos la tienda montada. Y entonces yo decía, ay, pero y ahora, no sé, me dio la sensación de decir, y ahora no vamos a abrir.
0: Los dejo huérfanos al barrio.
1: Y de repente hablé con mi equipo y les dije, oye, renovamos un poquito la tienda, que no hubo que hacer mucho, y probamos a ver. Y probamos. Y la verdad es que, vamos, fue desde el inicio pues eso, la verdad. Hemos tenido que aprender mucho sobre ese negocio, porque es diferente a los restaurantes. Pero vamos, desde el principio, Pollos Quinín ha tenido, pues, muchísima aceptación. Es muy local, es muy de barrio, es muy de recuperar negocios de toda la vida.
0: Sí, es muy de barrio, pero ¿de qué barrio? Porque Pollos Quinín, Auri, el segundo día de la gana.

0: Toma.
1: En una època
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0: Ah, bueno. En Antiguo Reino, que
1: en,
0: ahí hacemos...
1: En Roteros, el, Roteros, en calle Roteros. Una calle que yo quiero mucho, la sí. calle Roteros. Sí, sí,
0: en la
1: sí.
0: calle Roteros.
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0: Sí, la verdad es que se nos fue quedando pequeño.
3: Se fue quedando pequeño.
0: Claro, nos quedamos la casa de comidas para Obrador, montamos la tienda y la tienda se hizo grande... Y entonces, claro, con la tienda y Obrador se nos quedaba pequeño. Entonces apareció el de Aqua, que era ya un Obrador, y entonces pues dije, pues bueno, va, vamos allí. Y entonces yo dije, bueno, pues vamos para allá y lo ampliamos. Y entonces me salió el de Antiguo Reino, que el local me encantaba, pues porque es un local muy, muy abierto y pensé que podía funcionar. Y luego el local del barrio del Carmen también ha sido circunstancial. Yo es que me muevo por muchas circunstancias así.
2: Pero es que parece que te encuentras con los locales dando una vuelta y de repente entras en un local.
0: Buscan, como el que se local del barrio del Carmen es un local que yo, que mi madre compró hace 20 años. Porque cuando yo era cocinero, bueno, cuando trabajaba yo trabajaba en un centro, en una residencia, me decía... O sea, yo le decía que quería montar mi restaurante y ella compró el local. Yo le dije, este tal. Y cuando lo compró, a mí me salió trabajo en Andorra y me lo dejé el local y me fui a trabajar. Y estuve trabajando en Andorra, en Peñíscola, en
4: Una Pérez. Salta a tu madre, por otro lado.
0: Exacto. Y después de 20 años se ha quedado libre y entonces...
2: Dije, que lo quitó la mujer durante ese tiempo.
0: Claro, claro, y entonces... Claro.
2: Desde y lo ha recuperado.
0: Y claro, y entonces ahora, después de 20 años, dije, bueno, pues vamos a probar. Digo, y a mí me hace ilusión.
2: ¿Y cómo se lo dices a tu madre?
0: Bueno.
3: Vamos, que voy. Ahora
2: que
3: sí.
2: 20
3: ahora
2: años sí. después, ahora sí.
0: Y le dije, bueno, mira, pues ahora sí, pero seguro, hijo, me decía. Así que bueno,
3: es valiente, Román, es valiente.
1: Sí, que
3: es
1: verdad que ¿Le pagas alquiler a tu madre?
0: Sí, sí, sí. ¿Ah, sí? Claro, o sea, hay que hacerlas bien, sí.
1: Claro, porque al final la gastronomía tú te vas moviendo por en medio de nichos de clientes, porque añora. Sí. Hoy estábamos comiendo, sí que es verdad que en la mesa de al lado había dos profesores de un instituto de allí cercano, uh-huh. pero a nuestra derecha había dos franceses, dos chicos franceses, y luego en la mesa de al lado había dos señores mayores belgas, y o sea que tienes también una clientela
3: variada,
1: ¿no? Muy internacional. Bueno. Ojo, que por otro lado, hoy en día en el Cabañal es frecuente.
0: Sí, pero bueno, por ejemplo, en Añora, más a mediodía, pero a mediodía prácticamente es público local, muy a menudo. Gente del barrio que viene, pues eso, a comerse la paletilla de cordero o a comerse, pues eso, la tortilla vaga de chipirones. Por la noche quizás sí que hay más movimiento internacional entre semana, ¿no? Que al final es una zona que se mueve mucha gente de pisos turísticos. Y luego el fin de semana prácticamente es gente de aquí que va y reserva y luego los turistas no encuentran sitio, ¿no? Entonces, pero bueno, sí que es verdad que hay mucha mezcla, ¿no? De, que el Cabañal ahora es mucha mezcla de todo.
1: Por cierto, he aparcado el coche allí en la calle del monstruo este que ha hecho Ricard Camarena, ¿cómo se llama? Cora Lluna. Allí, cuando yo he pasado por recepción, había tropecientos guiris jovencitos allí... para matricularse, yo qué sé lo que hacían. Eso se influye en esa gente al final se acerca por allí o no tiene nada que ver.
0: Yo creo que en el barrio todas las propuestas están sumando. Al final nosotros tenemos una fórmula y hay muchas fórmulas. Yo creo que todo suma. Al final nos viene bien que haya movimiento en el barrio. Para nosotros es importante,
2: porque
0: también
2: está la cuestión esta de la turismofobia y las
0: claro
2: casas y,
0: sí a mí, yo pero, mira, por ejemplo es que, yo creo que
2: sea una ciudad turística tiene también sus hombre, aspectos claro. muy muy positivos
0: sí y yo creo que por ejemplo en Mercader oye, estamos recuperando. La gente que viene a trabajar a Mercader es gente del barrio, mucha gente. Es gente...
2: Me veo preocupado por eso. ¿Qué haces incidencia en eso? En hacer tejido social en
0: claro,
2: el barrio.
0: Nosotros le compramos las tellinas a Ricardo. Yo le compro los figatels a Berna. Yo le compro... le damos los... Para mí es importante que el tejido empresarial de barrio se mantenga. O sea,
1: ¿Y las clochines?
0: Pues las clochinas no trabajamos clochinas. Pero trabajamos tellinas. Pero mira, te voy a decir por qué no trabajamos la clochina.
1: Hoy nos quedaban, pero normal que hoy es lunes.
0: Hoy los lunes no tenemos. Pero ¿sabes por qué no trabajo la clochina? Porque en el Cabañal todo el mundo tiene un primo clochinero.
1: ¿Qué tiene batea?
0: Y entonces es muy complicado trabajarlas. ¿Sabes? Y como nosotros no lo podíamos hacer, excelente y muy bien hecho, pues decidimos no hacerlo. Al final es una cuestión de...
1: Oye, clochina no tendrás, pero tienes humiller.
0: Sí, bueno, claro. Sí.
1: ¿Por qué? Tú me decías antes, no, es que el local no es gastronómico y tal. Y decía, no, pero sí, pero será por el nombre de bodega. Pero claro, tienes a un tipo como Nicolás Acheta, que lo tienes ahí, que además a mí lo que me gusta es el los criterios que él tiene para elegir los vinos. Por ejemplo, que no pasa en muchos restaurantes, tiene una gran selección de vinos valencianos.
0: Bueno, yo también soy muy aficionado al vino. Entonces, eso, cuando abrimos Añora, siempre me ha gustado. Yo tengo el título de sommelier también. Y me hice el curso de sommelier. Y entonces, pues bueno, esa pasión por el vino, pues junto con Nico, que ahora se ha tomado un tiempo, pero bueno, que lo tenemos ahí siempre presente. Pues bueno, hemos querido que la bodega sea, pues bodega también. Pero porque también era una bodega, O sea, Bodega Añora es una bodega centenaria. Se abrió en el año 37. Eso, nosotros por eso, Casa Batiste, que es el comedor de dentro, es un homenaje que le hicimos al fundador de la bodega. Porque Batiste vivía en la casa, o sea, en el comedor de dentro vivía Batiste. Cuando yo me quedé en el local, arriba, en el altillo tenía una pila porque el hombre tenía arriba la cama y metía el coche por detrás. Entonces, nosotros abrimos en Semana Santa y de repente entraron unas mujeres vestidas de nazarenas a la bodega llorando, y yo decía, ¿qué ha pasado? Y resulta, entraron y eran las hijas de Batiste, la hija y la nieta. Y al ver que pusimos el cartel, porque pusimos un neón, claro, que pone Casa Batiste,
3: se emocionaron
0: y nos preguntaron, ¿y esto por qué? Porque las personas que os vendieron la bodega nos lo contaron y quisimos hacer un homenaje. Más adelante luego hicimos algo con ellas y estuvimos hablando con ellas. Para mí es importante hablar de las personas.
1: Bueno, yo tengo que decir una cosa, yo hoy no he tomado vino.
0: Mira,
1: bueno. Hemos tomado una jarra de sangría de Petit Vermouth.
0: Ah, muy bien.
1: Porque, bueno,
2: no se cuida tampoco, dice.
1: El día lo requería, exacto. Fea caloreta. Y Julián ha dicho, ¿y qué pedimos? Y dice, che, pues una jarrita de sangría de un sidru. Tendremos bastante, y si no, pedimos otra. O sea que. Pero la verdad es que hemos comido muy bien. Yo incluso creo que demasiado. Porque. Ya te digo, tienes dos menús muy ajustados, pero al final digo, no, Julián, pedimos por suelto que yo quiero probar cosas.
0: Claro, claro.
1: Y ya te digo que volveré porque el morro y los callos y
2: han
1: tal...
2: Han quedado cosas sueltas. Hay que volver. Otras cosas sueltas que probar. Ya,
1: hay que volver.
2: Bueno, muchas gracias, Luis Sánchez. Román, un placer conocerte y conocer más a fondo tu cocina y la historia que hay alrededor de todo lo que montas.
3: Y tu sensibilidad.
2: Y tu sensibilidad, claro que sí. Gracias.
3: Ale, familia.

0: pero nos podemos ir también a Jarek. Jarek el año pasado ganó la Eredivisie en el PSV y va a jugar la Champions League este año. Y Kangin Lee en su día también se tiró mucho, es que no quiere renovar, es que se marcha sin dejar dinero, que desagradecido, sin el Valencia.
1: Ojo,
0: tal.
1: Un año abans d'això, Anil Murti va entrar en el vestidor i li va dir al vestidor el número 10 espera Kangin Lee. 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
0: Però és que, ja no solo con canteranos, jo, fíjate, estamos hablando de Kangin, un jugador que ha ganado Champions League también con poca participación, te lo compro, pero ha jugado Champions League, ha ganado Liga Francesa y está ahora en el Atlético de Madrid, que va a jugar Champions, y en un Atlético de Madrid, que lo que queramos del estilo de Cholo, lo que queramos, pero Kangin es un muy buen futbolista que llega a un equipo que juega Champions League. He hablado de los de casa, pero yo creo recordar también en su día que hubo gente que tiró pestes en Parejo y Parejo se fue, ganó la Europa League con el Villarreal.
1: Tú, mira, Anil Murti, cuando podía articular palabra, que no era tot tesores ni toches diez, tú le preguntabas quién ahora era y te decía Parejo, fill de xó.
0: Sí, sí, sí. Por eso creo que al final...
1: Pero toches diez, entonces, bueno, cuando él podía articular palabra, que tampoco era en toches diez, ni a tot tesores.
0: Y quería recalcar tantos nombres, y me estoy dejando muchísimo ¿Seguro? Por el camino, ¿vale? Y vuelvo a lo de Ferran. Con Ferran coincido en una cosa que has dicho, Manolo, como todas las personas, porque aquí cualquiera de nosotros en nuestra vida algún error hemos cometido, segurísimo.
1: Yo me scan search.
0: Del que nos arrepentimos. Incluso tratando o con algún gesto feo con alguien que no se lo merece, y es así. Y creo que el caso de Ferran en algún momento pudo ahora, podría ser, pero Ferran ama al Valencia Club de Fútbol, quien no se lo crea, me da absolutamente igual. Me da absolutamente igual porque es del Valencia Club de Fútbol. Es un jugador que siempre que puede tiene gestos con la casa, que pasó el tema de la Dana, pasó también el COVID y por fuera estuvo ayudando a la gente de su pueblo y a la gente de su ciudad. Y ha pasado en tantísimas cosas que Ferran ha estado ahí, cosas que no han salido publicadas y que está porque no quiere que salgan publicadas. Pero y yo voy a decir una cosa, y la gente no se lo creerá, no he hablado con Ferran Torres en mi vida. O sea, esto no lo digo por quedar bien con Ferran. Es que todos esos gestos son así y creo que es injustísimo muchas de las cosas que se ha llamado paquete, que no marca una. Es un tío que este año, con los minutos que ha tenido, ha respondido.
1: Yo creo que lo mejor que le puede pasar es que finalmente se embalse al PSG.
0: Seguramente.
1: Seguramente. Pero creo que este jugador encara té més sostre.
0: Sí.
1: Que per me fa molta gràcia, perquè l'afició del Barça, perquè ell ha dit, ja veurem què passa amb el meu futur, estan matant-lo.
0: Sí, con Julián.
1: I amb Julián Álvarez, resulta que és nostre senyor perquè volen anar al Barça. Eduardo García Valdamiqui, tema Ferran.
2: Yo sí que lo voy a hacer corto. Porque si no, no vamos a hablar de casi nada.
1: Va.
2: Vamos a ver, yo creo que debe pasar a la historia, igual que Iniesta, Fernando Torres y Ferran. Que son los tres que han marcado para dar alegría, título y felicidad a los españoles. A partir de ahí, lo del club. Un club se demuestra lo que es conforme salen sus jugadores.
1: Ya, pues mira, Wafe Kurt, pero no se podía decir mes en mens paraules. En efecto, un club demuestra el que es tal y comisen el seus jugadors del club. Bueno, com la película de com la película de Almodóvar, Dolor y Gloria. 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
0: És que al final, però luego, bueno, luego termina una temporada y Ron Gurley hace charlitas en Petit Comité.
1: Por la mañana café, por la tarde Ron.
0: Para engañar a la gente, para mentir, que
1: bueno,
0: es lo que...
1: Bueno, aquel que le compre el discurso.
0: Sí, sí, no, por supuesto, pero bueno, para que se deje engañar también, evidentemente. Y a mí me sorprende muy mucho que la gente, cuando llegó Ron Gurley, os venía escuchando de camino y recuperando la traducción de Paco Poli, de las que decía, ¿no?, que había que acercarse a la prensa, que iba...
1: ¿Sabes el que pasa? 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
0: Passa con todos. Jo recordo la de Leijun un diciembre de 2024... en la Junta General de Accionistas.
1: Tío, Baraja dice, no está cuestionado, y a las dos semanas estaba fuera.
0: Esas son las dos buenas, la de Baraja no está cuestionado y Kiat Lim no está al fútbol, está a otras cosas del negocio de su padre.
1: Intenté que se...
0: Y cuatro meses después era presidente del Valencia Club de Fútbol. Es que es increíble.
1: Yo recuerdo que va a decir, he intentat que se vinculara al projecte y tal, y que le agradara, pero es que
0: no.
1: No le agrada y que está a altres coses.
0: Y cuatro meses después, presidente. Y
1: presidenta a la fuga. 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
0: A mi me consta que ella està muy enfadada, i eso con informació, me consta que ella està muy enfadada cuando ella vuelve después de que pase lo de Anil.
1: Sí.
0: Ella cree que esa junta de la que estamos hablando, de Baraja y de Kiat, ella cree que no se la va a comer. Ella cree que iba a haber un cambio y que a ella no... A ella no le tocaba. Y a ella le prometen que va a venir, pero que tranquila, que no va a tener que volver a hablar con prensa, que no va a tener que ponerse de nuevo, claro, delante de los micros.
1: Es que ella es muy tocada después de la famosa rueda, sí, de prensa del 2 de febrero del 23.
0: Claro. Y ella, esa rueda de prensa que le toca hacer, ella la hace muy enfadada. Y lo digo con información, la hace muy cabreada, porque le mintieron, que también te digo que es culpa de ella.
1: ¿Meriton mentir? Va, hombre, no. Sería una casualidad.
0: Sí, entonces, bueno, pues otra más.
1: Miqui, ahora aparece el padre, aparece el fill, eso sí, siempre se van a boreobres.
2: A mí me la sopla. Lo digo como lo siento. Es que me la sopla que vaya al partido, que no vaya al partido, sí, que vaya a ver las obras. Yo lo único que les exijo, sí, es que hagan una buena gestión del Valencia Club de Fútbol.
1: Pues ya vemos que tampoco.
2: Y deportiva tampoco. Pero a mí, que vaya a ver un partido, que no vaya. Cuando no entiende nada de fútbol, ¿qué más me da?
0: De hecho, hay gente en el club que hasta ahora estará explicándole a Kiat que los pitidos en España y en Valencia son síntoma de que se le quiere mucho. Le estarán engañando, seguro, ¿eh?
1: Pues mira, igual,
0: es decir, seguro.
1: Sabedor el nivel que ni... Yes. Bueno, yo creo que el detalle definitivo son los chupetins personalizados para el padre y el fill. Bullir. A yo de Fernando Galindo, un admirador, un amigo, un esclavo, un siervo, se queda, sí, muy curt al voltant de... ¿Con se posen así de firmes con la familia Terra en Valencia?
3: Es berlanguiano, es bienvenido Mr. Marshall. Sí.
2: Mira, te voy a contar una anécdota que viene a lo que sería Lim en Valencia. En Qatar, cuando estábamos allí, cuando jugaban un partido de fútbol importante, estaba medio vacío el campo, por no decirte todo vacío. Entonces salían a la calle, recogían gente que iba por la calle, les daban un dinero y los sentaban unos en un lado. Eran de un equipo y otros en el otro lado eran de otro equipo. Pero los sentaban una silla así, una no, para que pareciera que estaba más lleno el campo. Pero claro, unos eran una afición en teoría de uno y tal, y de repente marcaban un gol y se levantaban todos. Y llegaba el coordinador de una y decía, no, vosotros no,
1: porque sí.
2: que nos lo han metido a nosotros. ¿Qué tal? Pues eso, pues ¿qué más me da que vaya? No.
1: Exactamente. Sí. Bueno, una de las cosas que está per vore. Demà dirà nuestro entrenador es Carlos Corberán, o aquí está nuestro entrenador Carlos Corberán y su cuerpo técnico que va a dirigir al equipo este año, o también posarán una llarga cambiada i trauran a Corberán amb un bigot i unes ulleres d'ixes en el nas de carnaval.
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3: 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Jo crec que no donaran el nom de Carlos Corberán.
1: ¿Tú crees que además no se anuncia en megafonía?
3: No, y si se anuncia, la pitada va a ser tremenda. Comenten que no puede ser de otra manera, porque tú has renovado a un entrenador que te salva la jornada 37.
1: Pero si dicen que no estaba renovado.
3: Sí, está desde octubre. Desde octubre, renovat. 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
0: Jo crec que no se va anunciar.
1: ¿Tú crees que tampoco se va a decir de más el seu nom per megafonía?
0: Creo que no, igual que se felicitó el cumpleaños de Corberán en Instagram, pero no en Twitter, porque todo el mundo sabe que es distinto el cómo se hace en los
1: sí,
0: comentarios.
1: Sí, dígame que el perfil de gente de Instagram no es el de Twitter.
3: Entonces, Twitter es un estercolero.
0: Claro, y ahí el tema, te voy a decir una cosa. Yo es que estas cosas del fútbol moderno, porque yo me imagino un chaval de 10, 11 años, 9, que va al Trofeu Taronja, que mañana se sienta en Mestalla y que no va a tener lo de con el 1, tal, y que se haga por el túnel con el 2, tal, que no.
1: Que es lo que se hace toda la vida.
0: Que en los últimos años ya lo sacan ahí a
1: Calaperro.
0: Sí, mira.
1: Salgan y pónganse para la foto.
0: Mira la grada un poquito y ya. Y antiguamente también había fichajes de última hora, ¿eh? Que ahora te suelta la milonga de no, es porque puede cambiar la plantilla, porque luego la foto.
1: Mentira.
0: Es para que no se pite a los jugadores, para que no se aplauda a unos más, para que no se aplauda a otros menos. Y es un ridículo absoluto. Yo creo que si toda la vida se había hecho de una manera, tienes que seguir de esa manera. Ahora bien, había una persona que era Chamorti, que...
1: Lo que tenía que aguantar, Jaume...
0: Tenía el arrojo de aguantar carros y carretas. Y
1: també
0: a él no se...
1: También ser que en aquella época parlaba el presidente... Parlava l'entrenador i parlava el capità.
3: Correcte. I no passava res.
0: Però Manolo, tu t'imagines...
1: Alguna te tocava pincharte.
0: ¿Tú crees que Chamorti dijo en algún momento no quiero hablar? Jamás.
1: Y me consta, Jaume, que era un tros de pa en el cel beneït, i me consta que el disgusta aquella nit,
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3: 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I sí que respires esa ilusión, y a mí me fa una lástima terrible que tinguen que tragarse este Valencia actual, y te digo que va a comenzar un año antes del proceso de venda, voy a decir que tampoco es que haya podido disfrutar
1: no has
3: de un Valencia
1: época, no.
3: Pero es nanos tienen ilusión.
1: Pero a cambio te es moño, mamá.
3: Y va. Sí, eso es deberes. Pero la ilusión es menuts, Manolo. Eso yo creo que. Y por qué día Leiva, ¿no? De Iseisir, un Perún, que es Beuen, ese espectacle, pirotecnia, ese taroncha de toda la vida, que no la han viscut ni el van a vivir tampoco.
1: Miki, tú primer, ¿crees que además se va a anunciar el nombre del entrenador per megafonía? Y dos, si no se fa. els que manen en el club no començarien a, no haurien de donar a donar-se compte que alguna cosa no funciona.
2: Yo creo que si no lo han hecho, ya se deberían de haber dado cuenta. Se la sopla lo que opine la afición del Valencia. Entonces les da exactamente igual. ¿Cómo lo harán? No tengo ni idea. De si no presentarán al cuadro técnico, de si se lo sacarán todos a la vez sin decir nombres, o lo presentarán, que yo creo que no. Pero es que da exactamente igual. Es que yo tengo amigos en el fútbol que están en la segunda, tercera fila, detrás de Corberán, y no para de decirle todo el mundo. Entonces, una cosa es que se lo digan en el centro y otra de más cerquita se lo dicen detrás del banquillo.
1: Mira, ahora que Wadi Miki, yo creo que lo que falan de mañana es así está el staff técnic.
2: Muy bien.
1: Y dice del staff técnic.
2: En el medio, en el medio sale él.
0: Pasará lo mismo con otra
3: cosa.
0: Como
3: una matriusca.
1: Más o menos.
0: Pasará lo mismo con otra cosa, con los capitanes. Yo creo que no los nombrarán uno a uno.
1: No los nombrarán.
0: Y aquí están los capitanes. Tal, tal, tal.
1: Es que
0: tal.
1: Es que yo creo que la elección de capitans.
2: No me lo quites, que eso es de la cátedra del martes.
1: Pues mira, como yo un día más no estaré, vaig a ser bo y no le vaig a chafar a Folgado. Al menos, mira, tú no, pero a mí, señor Leiva y señor López, que un tipo que te ha estado vacilando fins a última hora con Guido, se ha dejado que el vestidor la nomene capitán. Calla tú,
2: no,
1: calla.
2: No estás diciéndolo bien. No lo ha nombrado el vestidor.
1: El primer capitán el nomena. Sí, sí. El primer capitán nomena al entrenador y el sal 3-3, el sascollit del vestidor.
2: ¿Y el club?
1: No, el vestidor.
2: Sí, yo he leído hoy información de que todo el club y Corberán.
0: Hasta donde sé, es como Manolo. El primero entrenador, el resto.
1: Es votación de la plantilla.
0: Votación de vestuario.
2: No me lo creo. No me lo creo porque no me creo que los jugadores elijan a Diakabi. Lo siento.
0: Uf, te sorprendería saber el que a mí no me cuadra lo de Diakabi tampoco, coincido contigo.
1: Ojo, recordad que a Diakabi le llevaron el año pasado la capitanía para mostrarle la puerta de Sida. Es curioso. El año pasado no sabías qué hacer para llevarte de damunt a Dimitrescu y ahora sé el porter ultra titular de este equipo. Y el año pasado le llevares la capitanía a Diakabi porque no sabías qué hacer a él y en Wayne es capitán.
0: En abril.
1: Es que de bocho.
3: Y renovares Almeida y ahora estás tirando.
0: Y este abril, que no hace tanto, hace 4 meses de abril, este abril querías fumarte a Diakabi. Este abril.
1: Sí, sí, sí.
0: Cuando tú preguntabas y te decían, oye, a Guido al final se va a poder hacer. Sí, pero aguantar la ficha de Diakabi, la de Gallá y la de Guido no podemos. Diakabi hay que buscarle sitio. Bueno, era la respuesta.
2: Vosotros tenéis siempre más información que yo. Bastante más. Por favor, averiguarme eso de verdad.
0: Yo, si es por el club, me cuadra menos lo de Diakabi. Miki, hazme caso. El club.
2: No, yo a día de hoy, saber quién.
1: Las noticias que yo tío.
2: Mira, lo de Gallá lo veo claro. El entrenador quiere tener a Gallá de mano derecha, porque Gallá también quiere estar de mano derecha, porque es el que lo tiene que renovar.
3: La que le falta a Corberán, dice ese vestidor, es agarrar a Gallá y decir, vos tenos el capitán. Y posarne un atre.
1: Pero ya que me envío.
0: Yo ahora
3: voy a Colo son llamas.
2: Que estáis equivocados. Si para Corberán lo mejor que puede pasarle es que el gran capitán sea Gallá. Porque Gallá, su personalidad hace que como tiene que renovar y quiere renovar, y quien lo va a renovar es Ron y Corberán, va a estar al servicio de ellos.
0: Yo también digo una cosa, creo que con Gallá, el mejor ejemplo de que es un poco de mentira lo que se dice con es que fuera del Valencia hace mucho frío, aquí en esta ciudad se pega a los que se van y los que se quedan. Se pega a los Ferran, Mosquera, Soler y los canteranos que se van, y al que se queda como Gallá,
1: es más curioso.
0: También se le pega.
1: No, es más curioso. El estiu passat, quan lo de Mosquera, tots els que ara estan matant a Gallá, eren els que deien, Mosquera havia d'aprendre de Gallá que tenint ofertes s'ha quedat.
0: Claro.
2: Pero todo
0: y hace 3 años, cuando un seleccionador no llamaba Gallá, hace 3, aquí en esta ciudad,
2: Pablo,
0: se armaba la marimorena.
2: La vida va creciendo,
0: sí.
2: y te va bajando y te va subiendo
0: ya.
2: Según tu rendimiento.
0: Pero el relato no puede cambiar.
1: No, claro.
0: El rendimiento es una cosa. El rendimiento, yo por ejemplo, y Manolo lo sabe, yo no he sido el mayor fan de Gaia.
1: Ni cuando estaba al 100%.
0: Pero yo cuando decía, no, es que se la han dejado fuera de esta convocatoria de la Nations League. Y yo decía, bueno, hay que valorar los otros, ¿vale? Porque o sea, yo creo, pero ni tanto ni tampoco. No puede ser que hace 3 años, para muchos era top 5 laterales izquierdos del mundo, ahora, que con todo el respeto, que se han muerto. Porque yo leo cada cosa de Gaia. De verdad, Miki.
2: Pero es que eso es ley de vida, ¿eh?
0: No, ya, pero aquí...
3: Pero que Gallano es un jubilado.
0: Hay que tratar con más respeto, creo, de verdad.
2: Bueno, esas son opiniones subjetivas. Que cada uno podemos pensar por su mérito deportivo lo que es. Si no llega a ser un jubilado, está camino de ser un jubilado. Porque cada año juega menos partidos. Estuvimos hablándolo un día, el año pasado, bueno, este año que ha acabado, ha jugado 15 partidos completos. Eso no puede ser el estandarte del Valencia.
3: Sí, sí, no,
2: un jugador que juega 15 partidos completos, sea por lesión, sea por cambio táctico.
1: Pero es que yo creo que, Miki, que no estás entendiendo lo que Pablo, yo sí. Vole, me estás diciendo. No te falta ni un milímetro de razón en el que estás diciendo, ¿vale? Ahora, también ser que es fácil tener un capitán con Gallá, que no es un tipo que isca a los mitjans y monte un pollastre, ¿vale? A apuntarlo y que todos les guantaes vayan a Gallá. Es discutible el rendimiento de Gallá.
2: Es indiscutible. Si yo a lo que me refiero es que cuando tú votas un capitán, si damos por hecho lo que vosotros decís,
1: sí,
2: que el entrenador ha votado un capitán, mi opinión es que el vestuario, lo que debe de ser, ya me lo has quitado de la cátedra, da igual, del vestuario
1: eso,
2: debe de votar sus capitanes. Porque sus capitanes, la obligación de un capitán es representar en todo lo que sea conflicto o no conflicto con la directiva. Y los tienen que representar los capitanes. Primas, cuando el trato dictatorial con un jugador para que se vaya, de tal, los que tienen que ir a dar la cara por el grupo son los capitanes. Luego, eso lo tienen que votar los propios jugadores. Si los votas bien, bien, y si los votas mal. Y el capitán del entrenador es el que mejor tiene las estructuras del equipo y lo que el entrenador quiere, y es el que más lo representa a él en el campo.
0: Yo ahora voy a hacerte una pregunta, Miki, porque además yo no me puedo meter ni discrepar con alguien que ha sido entrenador como tú y de élite. Pero si el vestuario vota como primer entrenador a un tío que se lleva a matar con el entrenador, ¿qué hacemos?
2: Es que yo es lo que te estoy diciendo.
0: ¿Qué hacemos?
2: Si tú me dices que el primer entrenador lo votaba el entrenador, es exactamente por eso, porque se llevaba a matar hace cuánto, que sepamos, la reunión aquella que hubo
0: Gallá con Corberán ha tenido un buen trato siempre.
2: El capitán, ¿cómo?
0: Me refiero, tú imagínate que ahora vamos a decir otro equipo, vamos a decir el Utrecht, ¿vale? En el Utrecht
1: el Real Madrid, Vinicius y Xabi Alonso,
0: vale, ahora el vestuario vota. Como estás diciendo que lo tiene que votar el vestuario. Si el vestuario vota, el primer entrenador, y el vestuario vota como primer entrenador a un tío que domina los grupetes, pero que se lleva a matar y que no respeta al entrenador, ¿qué hacemos?
2: Te estoy diciendo, el capitán que vota el entrenador no tiene nada que ver la relación que tenga que tener con el entrenador. Con ese sí. Que vota el vestuario no tiene nada que ver la relación con el entrenador, porque no tiene que tener relación con el entrenador, no es obligatorio, la tiene que tener con el club, con los estamentos del club. Con el entrenador la podrá tener el que ha votado el capitán.
0: Claro, no, en eso estamos de acuerdo.
2: Entonces,
0: pero
2: que los jugadores voten un capitán que se lleva mal con el entrenador, no pasa nada, yo no tengo que discutir nada.
0: En eso de acuerdo, pero el primer entrenador, para mí, el primer entrenador, o sea, el primer capitán, sí que debe ser una persona es que sirva de nexo de unión.
2: Pero es que estás calibrando primero, segundo y tercero, y yo...
0: Para mí es importante.
2: Lo que yo he vivido toda mi vida no ha sido el 1, el 2, el 3, ha sido, hay uno que es el que representa y otro suplente, digamos, que representa cuando estamos jugando, entrenando, que se los nombra el capitán y solamente manda ahí. Y los otros son cuando tenemos algún conflicto o tenemos que defender alguna situación deportiva, que esos los manda su vestuario.
0: Pero es que en este Valencia me salen pocos nombres para una cosa y para otra.
2: Eso es otra cosa.
1: Es que a mí, y no tengo res en contra de ahí, todo el contrario, pero también me va a sorprender. Ahora mateix, quasi qualsevol nom que llegira, me sorprendría. Pero también me va a sorprender y por él allí está Pepe Lu.
2: No, y no ver a Rioja. A mí me ha sorprendido no ver a Rioja. Que es un tío con personalidad.
3: O no ver a Guoduro.
2: Yo más no ver a Rioja. Pero Rioja está enfrentado directamente con el
3: no,
2: jefe.
3: No.
0: Yo creo que sí. Se dicen muchas. Se dicen muchas milongas, Miki, hazme caso. Se dicen muchas milongas.
2: No, no, sí, yo eso lo
0: la
2: sé.
0: La relación entre Rioja y Corbana es buena. Es buena, Miki.
1: Yo ahí discrepé.
0: No.
1: Pero la información que yo tengo, yo ahí discrepé.
0: Yo te digo. En el grupo de Rioja hay gente que no se va con Corberán o que no es la mejor relación del mundo. Sí. Rioja, Luis Rioja, como individuo, a solas, con Corberán hay buena comunicación.
1: Yo, ¿sense micros de Avant? Porque ya cosas que no se pueden contar de un micro, después hablaré para alguna cosa. Pero ya te digo yo que yo no, que yo no tengo.
2: Bueno, pero es diferente de ver cómo se hacen las elecciones de capitán. Y a mí me ha sorprendido los capitanes que eligen.
3: Yo creo que va a marcar molt la temporada. 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
1: Temporada
3: nueva. 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
0: Ja, però jo ahí voy a decir una cosa.
2: No explota Mestalla.
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3: 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No parle de Mestalla. 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
0: Al club le viene bien el ambiente con Corberán.
1: Perquè mentre la gent se centra en Corberán, no se centra en la llotja.
0: Ja està, punto. I perquè si Corberán, com dice Sergi, después de 5 jornadas se hacen 5 jornadas malas y el club decide prescindir de Corberán, el relato es: esta plantilla la hizo Corberán, ahora ya con el mercado cerrado es muy complicado.
1: Se le va a donar todo lo que va a demandar.
0: Y ya está.
2: Pero yo creo, y voy a pasar a otra cosa, voy a dejarlo, si no, no me va a dar tiempo. Eso me parece muy bien. Y me parece, además estoy convencido, pero hay una cosa que a mí no me cuadra. Que automáticamente yo, si soy el dueño, estás cesado. Que es, aún te quedaba un año. Entonces no tengo por qué ampliarte el contrato.
0: ¿Pero por qué lo han ampliado? Si ellos están
2: cómodos.
0: No,
2: pero durante este año yo te voy a poder cesar o no y vas a ser el parachoques. Cuando dejes de ser, no tengo que pagarte 2 años. Tengo que pagarte a lo mejor medio.
3: Eso pasaría en un club normal.
2: Ah, bueno, claro.
3: De fet, en un club normal, Corberán, el 1 de octubre, habría dicho de ser entrenador.
1: Y el señor estas cosas que ha venido a jubilarse tampoco estaría.
0: Yo lo que pasa es que en el tema Corberán, yo soy muy poco popular, además Manolo conoce mi opinión. Yo siempre digo lo mismo: ¿hay motivos para que la gente piense que Corberán no debería estar o no debería seguir en el banquillo del Valencia? Sí, rotundamente sí. Quien piense que no debe continuar, tiene razón, seguramente. Ahora bien, ¿hay motivos para confiar en un cambio de banquillo, en que va a cambiar algo en Valencia?
2: Yo te sigo la pregunta.
0: Es que...
2: Pablo, ¿había algún motivo por un entrenador que nunca había entrenado en España, que nunca había entrenado en Primera División, pagues traspaso para traerlo a Valencia?
0: Claro que no. Pero Miki...
1: ¿Y que ahora se renove?
0: Miki, ¿qué se decía el verano pasado en Valencia sobre Corberán?
2: ¿Quién?
0: No. Con cualquier aficionado, te digo, cualquiera es cualquiera.
1: Que era un fenómeno porque había hecho un miracle.
0: Yo escuché la frase...
2: Ah, el primer año. Vale, vale.
0: Yo escuché la frase de este no es Baraja, este es un entrenador de verdad, así de veces... Pero así está, así de desde Miki.
1: Otro colaboracionista
0: Ya está. Y si tiras a mí, y si tiras a Corberán,
1: el que venga,
0: como te salve el equipo.
1: Pero no pegue dos rajes. Otra cosa. Se me van a dar el tema del Soyens,
2: déjame, pues Pablo, pero te voy a decir una cosa. El primer año que viene a mitad, automáticamente hay que saber que él salva al equipo, hace jugar al equipo mejor, pero él no tiene ninguna decisión de los jugadores que hay. En cuanto él empieza a tener alguna decisión sobre los cambios de jugadores que hay, es un desastre.
1: Correcte, la plantilla que va
2: fer. Tiene una plantilla primero corta, una plantilla que no la ha hecho él.
3: Y descompensa.
2: Lo que tú quieras, pero le saca partido a un a una situación que es muy fácil de gestionar.
0: Ahora voy a decir una cosa, Miki, que me vas a matar por un dato. Segunda vuelta
2: de este año.
0: Bueno, de la jornada 20 a la 38, la segunda vuelta de este año.
2: Champions League.
0: Número de Champions.
2: No, pero es que te voy a decir más. Él llega y es muy fácil cuando tú tienes una plantilla corta que está casi para descender, tiran al entrenador y tú llegas. Ahí la psicología y tu empatía sirve muy poco, por una razón, porque todos los jugadores se ven tan hundidos que dicen, vamos contigo porque esto lo tenemos que sacar. Cuando ya empiezas a conocerlo y empiezas a ver cómo hace los desplantes a los jugadores para tirarlos, cómo hace tal, cómo ficha a los jugadores, cómo hace tal, es, y la segunda vuelta de este año es, volvemos a lo mismo, con una plantilla larga. Es un desastre.
1: El porte, el
2: cuando empieza a jugar bien, no es no, por decisiones
1: cuando
2: de
1: comienza a jugar en Skeino Ball.
0: Y te voy a decir una cosa. Cuando
2: no quiera Ramazani, no quiera Dimitrescu, no quiera no sé quién, no quiera no sé quién. Guerra juega de medio centro y se lesiona Beltrán y tiene que jugar más para arriba. Entonces el Valencia empieza a jugar bien. Cuando son todas las decisiones contrarias a él. Solo una cosa, una pregunta que te quería hacer, Manolo.
1: Una, pero rápida.
2: Vamos a ver. Yo hay un ensamble que lo veo tan fácil. Unai, el año pasado, cumplió de lateral derecho y cumplió de central. Fue uno de los que llegaron y hizo un cambio.
1: Unai Núñez.
2: De tal. Unai Núñez. Es del Celta. No lo quiere el Celta.
1: No, ¿vale? ya no es del Celta, ya está en
2: el español. Y además, gratis, con una opción de compra.
1: Si va el
2: español. Si va a la tal, si no lo puede decidir el club. O sea, no lo quiere. El Celta quiere Almeida y tú no quieres Almeida. Y tú vas a por Arnau, que te va a costar 6 o 7 millones, seguro. ¿No era más fácil hablar con el Celta?
1: 12 y 23. 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
1: 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Arcadio Pérez Sanz, me motiva más una carrera entre un caracol, una tortuga y un perezoso. Jotas Yediu, nada, me voy al pueblo, lo mismo que los mercados del Valencia, lo dice un abonado de más de 20 años. Juan Rasenset diu, la primera gran pañolada debería ser mañana, el esperpento que se llevan marcando los últimos 7 años de mercado veraniego es repugnante y vomitivo, pero como la mayoría de las entradas son regaladas y de gente que va a ver a Newcastle, motivación cero. La motivación sería ver una gran pañola. Juan Lumerino, ojalá se importe en la matriz chulada que el pobre Jaume Ortiz. Tony Galvez, Sebastián, si la plantilla se parece a la de segunda. Michel JV diu, yo antes en Canfinal, pues luego he tenido que preguntar, pero realmente algo que pot motivar dels últims 10-12 anys llevant del 2019 és que és impossible. 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Juan diu, ver al nuevo lateral derecho y poco más. Pues demás, yo no creo que nos volas al nuevo lateral derecho. Santi diu, si no sé si pedir, dice sí, la motivación es que no sé si pedir cerveza o vino tinto de verano en el chiringuito donde esté mañana. José Pérez diu, que vaya Pokémon y escuche una buena pitada, pero no confío mucho en que se produzca. Chris diu, no, ni del trofeo ni de la temporada, que vaya Rita la cantadora. Fran diu, entre 0 y menos 1, no voy ni a verlo ni a ir. Nulo interés por este equipo de Maulas y esta directiva impresentable. Sebas FG, el año pasado no fui a ningún partido del asco que me da todo lo que rodea a Meriton y la repulsión que me generan Corberán y la mayoría de la plantilla. Quería llevar al Nano, al menos al Taloncha, pero todo lo anterior se ha incrementado este verano. Nos quedamos en casa. MME diu, si me motiva la oportunidad de poder cantar otra vez el Peter Vete ya. Es más, podríamos también dedicarle algo a Ron Cola y a Kiat. Se aparece por Mestalla, algún cántico amoroso también. Hagamos como ya el año pasado con el Puchades y que sientan el hierro. 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Y Mosky Diu, ver cómo reciben al míster y si está también Ron, después del desastre de planificación y fichajes que ha hecho otro año más. Son 14 en el cuerpo técnico, a ver si alguno hace que este año tengamos identidad y fútbol, pero me temo que en la jornada 3 va a la calle. 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
2: Mestalla, tres quartos de lleno.
1: Sí, sí,
2: ya
1: seguro,
2: te lo digo, seguro.
1: Seguro, sí. Yo a mí si ya, si ya todos coloca esos, 35.000 entradas.
2: Todos esos comentarios, pero no colocados, de gente que compra el pase, que compra la entrada, que compra todo. Yo, todos claro. mis amigos que tienen pase del Valencia de hace 40 años, tienen pase, van a ir al Trofeo Naranja, bajan de que están en Denia, están en Calpe, están en tal, y bajan al partido a ver al Valencia.
1: Arnau. Veieu que està complicat.
2: Que jo no creo que te la sopla lo que jo diga.
1: No. Hi ha una part que tu dius que és certa, però, per exemple, hi ha una grandíssima part de gent que ahir va donar sang i que van a per les entrades. De tal manera que jo tinc una amiga que és habitual donant de sang i quan hi ha una donació aixina multitudinària els envien un avís, va estar en un tale i...
2: Pues por lo menos habrán sacado mucha sangre.
1: I li enviaren... Sí, no.
3: No, tingueren que parar les cues, eh? Digueren, hasta así, no entra més.
1: No, tingueren que enviar missatges de no vingau, que ja no... Ya no.
2: Muy bien. Mira si llama el Valencia.
1: No, això és cert.
3: Sí.
5: Jo crec que serà.
1: Tu creus que se farà?
5: Creo que tarde.
1: Sí.
5: Pero creo que a Arnau no le va a llegar la oferta que él quiere que le llegue.
1: ¿Eh?
5: Y creo que el Valencia acabará subiendo la oferta, no por la totalidad del jugador, sino por un porcentaje.
1: Una maldad. ¿Y crees que se va a hacer lo de Almeida al Celta?
5: Ya, bueno, ya he dicho. Además, ha publicado André García en Super.
1: ¿Sí?
5: La realidad es que en el club tienen miedo de que Almeida se vaya antes del Valencia Celta.
1: Que es el primer partido de Lliga Mestalla. Tú imagínate que ve André Almeida y te pinta la cara.
5: Por eso creo que Almeida también terminará en el Celta. Creo.
1: Pero después de la jornada 2.
5: Sí.
2: Pero a mí eso me parece una gilipollez.
1: A mí me parece una mediocridad.
2: Porque vamos a ver. Si yo creo que tengo 5 jugadores muy malos, o que los quiero vender.
1: ¿Qué me dona?
2: Vas a jugar contra mí, toma los 5 que jueguen contra mí, porque son muy malos.
1: Porque así las decisiones no se fan mai pensando en el equipo. Se fan en pensando en salvar el meu cul.
5: Y por cierto, sobre el Celta, antes hablabas de Unai, para mí hay dos cosas ahí. La primera, Unai estaba contento con su etapa en Valencia. Corberán estaba contento con Unai. Matiz. A Unai se le veía como central, como solución en algunos momentos, de lateral, en algunos momentos, pero a mí me preocupa otra cosa. Con Almeida tienes la carta muy fácil de Álvaro Núñez. El Celta piensa en la posibilidad de dar salida a Álvaro Núñez, un jugador que en el Elche dio un rendimiento espectacular. Y esa bala sí que la deberías de gastar con Almeida.
1: Pues hauries de...
2: La bala que quieras, no lo quieren.
1: Hauries de, pero estem en el Valencia Club de Fútbol. Señores, muchas gracias a todos, Miqui, muchas gracias.
2: Buenas noches.
1: Pablo, gracias.
5: Un placer, chao.
1: Sergi,
3: gracias. Adeu.
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